Cuando pensamos en lo que le molesta a Dios, muchas veces imaginamos grandes pecados visibles. Sin embargo, la palabra nos muestra que a Dios le duele más aquello que nace en el corazón. A Dios le molesta la hipocresía cuando decimos creer en Él, pero vivimos como si no existiera. Le entristece la indiferencia cuando ya no nos conmueve el dolor del prójimo. Le duele la desobediencia consciente, cuando sabemos lo que es correcto y aún así decidimos ignorarlo. A Dios le molesta cuando endurecemos el corazón, cuando dejamos de escuchar su voz, cuando justificamos actitudes que sabemos que no lo agradan. El orgullo, la falta de perdón, la injusticia, la mentira. Pero esta reflexión no es para condenarnos, sino para examinarnos. Dios no busca perfección, busca corazones humildes, sensibles y dispuestos a cambiar. Esta noche, mientras escuchamos estas melodías folclóricas que exaltan su nombre, preguntémonos con sinceridad: ¿hay algo en mi vida que esté entristeciendo el corazón de Dios?

0: Queremos compartir mensajes que nos han llegado desde diferentes lugares, de nuestros oyentes que abren su corazón y opinan respecto al tema de esta noche. Y desde Ambato nos escribe Elizabeth. Buenas noches, bendiciones. Creo que a Dios le molesta cuando solo lo buscamos en problemas. A mí me pasó, me alejé cuando todo estaba bien y entendí que eso no agrada al Señor. Saludos a toda la radio. Desde Pelileo nos escribe Alberto. Dios les bendiga. Pienso que lo que más molesta a Dios es la falta de perdón. Yo guardé rencor muchos años y eso me alejó de Él. Gracias por este programa tan edificante. Y Aurora nos escribe desde la ciudad de Baños. Muy lindo el tema. A Dios le entristece cuando dejamos de confiar en Él y queremos hacerlo todo a una manera como nosotros consideramos que debería ser. Yo estoy pasando por una prueba, pero esta reflexión me anima mucho. Por su lado, Miguel nos escribe desde la Tacunga. Saludos a todos y cada uno de ustedes, oyentes de Alabanza y Folclor Latinoamericano. A Dios le molesta la injusticia y cuando cerramos los ojos ante el necesitado. Gracias por recordarnos que debemos vivir la fe con hechos. Seguimos revisando nuestro mensajero y Verónica nos escribe desde Salcedo. Buenas noches, Sevis Radio. A Dios le duele cuando hay orgullo en nuestro corazón. Yo lo aprendí después de perder muchas cosas. Bendiciones al programa. Y finalmente nos escribe José desde Pujilí. Un abrazo grande. Creo que a Dios le molesta cuando dejamos la oración y la lectura bíblica. Este espacio me recuerda volver a lo esencial. Saludos a todos los oyentes. Gracias a cada uno de ustedes por compartir sus experiencias y abrir su corazón. Sus palabras edifican y nos recuerdan que todos estamos en un proceso delante de Dios.
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Queridos oyentes, llegamos a la parte final de nuestro programa de la noche. Alabanza y folclore latinoamericano a través de Cebis Radio. Que esta reflexión no se quede solo en palabras, sino que nos motive a vivir una fe sincera, humilde y obediente, buscando agradar a Dios no solo con lo que decimos, sino con cómo vivimos cada día. Les deseamos una noche llena de paz, descanso y la presencia del Señor. Hasta nuestro próximo encuentro a las 19 horas. Dios los bendiga grandemente.

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Padre, por tu amor, porque mira más allá de nuestros defectos, de nuestros errores, de nuestros pecados. Gracias por ese sacrificio.

0: toda criatura es. 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

0: Tú me das las fuerzas para comenzar de nuevo y emprender un nuevo día con tu bendición.
1: 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Dios nunca me ha abandonado.
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Dios está por encima de ti para bendecirte, abajo para sostenerte, adelante para orientarte, detrás para protegerte y a tu lado para

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0: hora es?
1: Son las 4 de la mañana.
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0: deben tener miedo. Confíen en Dios. Confíen en mí todos. Saben el camino que voy a seguir.
1: ¿Y a dónde vas? ¿Cómo saber el camino?
0: Yo soy el camino, la verdad y la vida. Yo soy el Alfa y el Omega, el primero y el último. El principio y el fin.
2: Señor mío, estaba esperando que llegara la muerte.
0: No habrá más muerte, ni sufrimiento, ni llanto, ni más dolor. Yo voy a renovar todo. Sí. Vendré muy pronto. Que la gracia del Señor esté con todo su pueblo.
2: Amén.

0: Son las 5 de la mañana.
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3: Muy buenas tardes, ¿cómo están? Hey, ¿cuántos están recibiendo en Ecclesia 2026? ¿Cuántos están siendo bendecidos en estos días? Pero quiero preguntar, ¿cuántos quieren más de parte de Dios? Hay como tres, a ver, voy a volver a preguntar, ¿cuántos quieren más de parte de Dios? Vamos, si tú quieres más de parte de Dios, quiero que te pongas en pie. Nos pongamos en posición de recibir y vamos a hacer una oración. Yo creo que Dios tiene más para ti el día de hoy. Padre, te doy tantas gracias por el honor de poder estar en tu casa, por el privilegio de poder escuchar tu palabra. Que tu palabra el día de hoy, Señor, sea como fuego que quema el heno y la hojarasca. Que tu palabra sea como martillo que rompe la piedra. Que tu palabra sea como una espada de doble filo que penetra hasta lo más profundo de nuestro corazón. No solo queremos recibir más información, queremos recibir transformación. Tú eres el Dios de gracia. Padre, danos gracia para recibir de parte de ti todo lo que tú tienes. En el nombre de Jesús y toda la iglesia dice: amén y amén. Vamos, dáselo fuerte a Jesús. Y antes de tomar asiento, chócale 5 a la persona que está a tu lado y dile: se viene tu mejor año. Se viene tu mejor año. Amén. Pueden tomar asiento, por favor. Hoy me gustaría compartir con ustedes el tema titulado Una fe valiente. Una fe valiente. Una fe valiente. Es interesante porque la Biblia nos habla de diferentes clases de fe. La Biblia nos habla de distintas clases de fe. Por ejemplo, Santiago nos dice que hay una fe que es muerta, la fe sin obras. La fe sin obras es una fe muerta. Luego el apóstol Pablo le dice a su discípulo amado Timoteo: veo en ti una fe no fingida. Por favor, síganme. Si hay una fe no fingida, también hay una fe fingida. Hay una fe hipócrita. Hay una fe de labios para afuera, pero no una fe en el corazón. Y el mismo Señor Jesús le dijo a sus propios discípulos: hombres de poca fe, hombres de poca fe. Hay una fe muerta, hay una fe fingida, hay una fe pequeña. Pero yo creo que si tú quieres conquistar todo lo que Dios te ha prometido este 2026, necesitas tener una fe valiente. No me escucharon, necesitan tener una fe valiente. Y cuando hablo de una fe valiente, estoy hablando de una fe resiliente, perseverante. Una fe madura, una fe que no se rinde, una fe que no abandona, una fe que persiste hasta recibir el milagro en el nombre de Jesús. Amén. Y hoy me gustaría Y hoy me gustaría basar este mensaje en la historia de una mujer. ¿Cuántas mujeres hay aquí? Hoy me gustaría basar este mensaje en la historia de una mujer que definitivamente tuvo una fe valiente. ¿Amén? Así que me gustaría que me acompañen al libro de Mateo, capítulo 15. Mateo 15, verso del 21 al 28.

Dice así: luego Jesús salió de Galilea y se dirigió al norte, a la región de Tiro y Sidón. Una mujer de los gentiles que vivía allí se le acercó y le rogó: ten misericordia de mí, oh Señor, hijo de David, pues mi hija está poseída por un demonio que la atormenta terriblemente. Pero Jesús no le contestó ni una palabra. Todos digan conmigo: ni una palabra. Vamos, dilo con fuerza: ni una palabra. Pero Jesús no le contestó ni una palabra. Entonces sus discípulos le pidieron que la despidiera. Dile que se vaya, dijeron. Nos está molestando con sus súplicas. Entonces Jesús le dijo a la mujer: fui enviado para ayudar solamente a las ovejas perdidas del pueblo de Dios, el pueblo de Israel. Ella se acercó y lo adoró y le rogó una vez más: Señor, ayúdame. Todos digan fuerte: Señor, ayúdame. Esta mujer clamó: Señor, Señor. Jesús le respondió: no, no está bien tomar la comida de los hijos y arrojársela a los perros. Es verdad, Señor, respondió la mujer, pero hasta a los perros se les permite comer las sobras que caen bajo la mesa de sus amos. Atención, verso 28. Apreciada mujer, le dijo Jesús, tu fe es, no tienes una fe muerta, no tienes una fe fingida, no tienes una fe pequeña, sino que tu fe es grande, se te concede lo que pides, y al instante la hija sanó. Y al instante la hija sanó. Los evangelios nos hablan de una mujer desesperada. ¿Cómo estaba la mujer? Estaba desesperada porque su hija estaba siendo atormentada, su hija estaba siendo poseída y estaba sufriendo terriblemente. Y esta mujer, en su desesperación, se acerca a Jesús. Se acercó a Jesús buscando un milagro. Se acercó a Jesús buscando una sanidad. Se acercó a Jesús buscando una respuesta. ¿Cuántos me están siguiendo? Finalmente llega a los pies del Maestro con una súplica, con una petición: Maestro, sana a mi hija, haz el milagro en su vida. Sin embargo, la Biblia dice que Jesús no dijo ni una palabra. La respuesta de Jesús a la petición de la mujer, la respuesta de Jesús al clamor de esta mujer, fue silencio. Pero quiero decirte algo: una fe valiente supera el silencio. Una fe valiente supera el silencio. Me impacta el texto, me impacta también el contexto. Me impacta la historia de esta mujer, porque esta mujer, a pesar del silencio de Jesús, no se rindió. Y yo creo que Dios te ha traído esta noche para decirte: no te rindas, no tires la toalla de la fe.
Porque la verdad es esta, querido amigo, si tengo que ser honesto contigo, te tengo que decir que en la vida cristiana hay momentos, y te diría, hay inclusive temporadas donde el cielo guarda silencio. Y la pregunta es, ¿qué vas a hacer cuando pases por esa temporada? ¿Qué vas a hacer cuando camines por el valle del silencio? ¿Vas a negar tu fe? ¿Vas a renunciar a tu fe? ¿Vas a tirar la toalla de la fe? ¿O como esta mujer, vas a seguir adelante en el nombre del Señor? Como esta mujer, no te vas a rendir. Porque temporadas de silencio van a haber en la vida. Pero una persona, un hombre o mujer con una fe valiente, no se rinde, no tira la toalla, sino que persevera en su fe en el nombre de Jesús. Me encanta porque una fe valiente no retrocede ante el silencio, sino que avanza. Sigue creyendo, sigue confiando, sigue teniendo esperanza. Pero si tú quieres superar la prueba del silencio, hay algunas verdades que tienes que saber. Escribe esto, por favor. Primero, el silencio no es lo mismo que indiferencia. El silencio no es lo mismo que indiferencia. El silencio de Jesús no significa que Él no te ama. El silencio de Jesús no significa que Él no se preocupa por ti. El silencio de Jesús no significa que Él se ha olvidado de ti. Por eso dije que es importante entender el texto y el contexto. Jesús caminó 80 kilómetros. ¿Cuántos kilómetros? ¿Cuántos kilómetros? 80 kilómetros. Solo y exclusivamente para encontrarse con esta mujer. Esta mujer vivía en una región lejana, ni siquiera era parte de la tribu o alguna de las tribus de Israel, no pertenecía al pueblo de Dios. Jesús tuvo que tomar un desvío y caminar, ¿cuántos kilómetros? 80, hasta la región de Tiro y Sidón para encontrarse con esta mujer. Y esto nos muestra que Jesús amaba a esta mujer y se preocupaba por ella. Y yo quiero decirte, de parte de Dios y de parte del cielo, Dios no se ha olvidado de ti. Él te ama y se preocupa por ti. Te lo voy a volver a decir. Él te ama y se preocupa por ti. A pesar del silencio, Dios te ama y se preocupa por ti. Alguien, por favor, dígame amén. Segundo, el silencio no es lo mismo que ausencia. El silencio de Dios no significa que Dios no está contigo. Silencio de Dios no significa indiferencia. Pero el silencio de Dios tampoco significa ausencia. Uno puede traducir silencio igual ausencia, pero la verdad es que Jesús estaba ahí, al lado de la mujer. Y muchas veces, cuando pasamos por temporadas de silencio, podemos llegar a creer la mentira, el engaño del infierno, que Dios nos ha dejado, que Dios nos ha abandonado. Si yo tengo que ser una vez más honesto con ustedes, hay temporadas en mi vida que han sido tan difíciles, tan duras, tan dolorosas, que me ha sido difícil escuchar la voz de Dios. Me ha sido difícil ver la mano de Dios. Me ha sido difícil sentir la presencia de Dios. Pero aún en esas temporadas duras y difíciles, siempre he confiado.

no porque no nos ama, no porque se ha olvidado de nosotros, sino todo lo contrario. Él confía que tú vas a salir adelante de esa prueba, de esa adversidad, de esa aflicción, en el nombre de Jesús. Y finalmente, el silencio no es lo mismo que pasividad. El silencio de Dios no significa que Dios no está trabajando. Aunque no lo puedas ver, aunque no lo puedas escuchar, aunque no lo puedas sentir, algo puedes estar seguro: Dios está trabajando a tu favor. Dios está trabajando a tu favor. Dios está trabajando a tu favor. La Biblia dice: no duerme el que te cuida. Dije: no duerme el que te cuida. Dios te está cuidando, Dios te está guardando y Dios está trabajando a tu favor 24/7. No solamente enero, sino todos los meses del año. Amén. El silencio no es sinónimo de indiferencia, de ausencia y pasividad. Dios no nos ha olvidado. Dios está con nosotros a pesar del silencio. Sin embargo, la historia continúa. Y es interesante porque luego que Jesús guarda silencio, todos digan silencio. Luego que Jesús guarda silencio, presta atención a la historia. Métete entre el texto bíblico y te vas a dar cuenta que los discípulos, sí, los discípulos de Jesús, los apóstoles, Pedro, Juan, Jacobo, lejos de tener compasión de esta mujer, lejos de tener empatía por su necesidad, le pidieron a Jesús: Señor, despídela, nos está haciendo molesta con tanta cantaleta, con tanta petición. Señor, despídela, que se vaya. Lo impresionante es que la mujer estaba ahí al lado. ¿Cuántos me están siguiendo? Esta mujer estaba al lado escuchando esta conversación, mientras que los discípulos, los llamados a tener compasión, misericordia, empatía, se querían deshacer de ella. Esta mujer fácilmente se pudo haber sentido ofendida. Vengo donde Jesús, le hago una petición y Él guarda. Y cuando espero que los discípulos me ayuden, lejos de ayudarme, me quieren despedir. Se quieren deshacer de mí. Sin embargo, una fe valiente supera la ofensa. No solamente supera el silencio, sino también supera la ofensa. Esta mujer fácilmente se hubiera podido sentir ofendida, ofendida por el silencio de Jesús, pero también ofendida por las palabras hirientes de los discípulos. Esta mujer pudo tomar esto como un insulto, como un agravio, como una ofrenda. Todos digan: fe valiente. No, pero con esas ganas, a ver otra vez. Fe valiente. Pero esta mujer no tenía cualquier clase de fe. Esta mujer no tenía una fe tibia. Esta mujer no tenía una fe muerta. Esta mujer no tenía una fe fingida. Esta mujer no tenía una fe pequeña. Yo quiero que busques a una dama que está acá en la audiencia y le dices: el pastor ya empezó a hablar de ti. Tú eres una mujer con una fe grande. Dije, tú eres una mujer con una fe resiliente. Tú eres una mujer con una fe perseverante. Tú eres una mujer con una fe valiente, que no solamente va a superar la prueba del silencio, sino también va a superar la prueba de la ofensa. Una fe valiente supera la ofensa. Cualquiera puede

0: perdonar, pero se requiere valor para perdonar. Claramente Jesús no actuó como esta mujer esperaba, ni mucho menos los discípulos se comportaron como ella esperaba. Pero mi pregunta para ti, querido hermano, es: ¿qué sucede cuando el cielo guarda silencio? Amigo, ¿qué sucede cuando los hermanos en la iglesia no responden como tú esperas? ¿Te vas a ofender? ¿Te vas a resentir? ¿Te vas a amargar? ¿Te vas a marchar o vas a perseverar? Gracias por su entusiasmo. ¿Sabes lo que he aprendido? Que muchas veces el diablo usa una ofensa para mantenerte lejos de tu milagro. Escúchame, muchas veces el diablo usa una ofensa para mantenerte lejos de la iglesia. Ustedes imaginen la historia. Si la mujer se hubiera marchado ofendida, amargada, jetuda y trompuda, se hubiera marchado, pero se hubiera marchado sin milagro. Y mucha gente se va de la iglesia ofendida, amargada, jetuda y trompuda, y se va sin milagro. Una ofensa no es razón para marcharte de la iglesia. Un malentendido no es razón para marcharte de la iglesia. Que el pastor no te salude no es razón para marcharte de la iglesia. Madura, hermano. Necesitamos una iglesia madura, de hombres y mujeres de fe, pero no cualquier clase de fe, no una fe muerta, no una fe insípida, no fue una fe tibia, sino una fe valiente. Una fe que a pesar del silencio se mantiene de pie. Yo la llamo una fe con pantalones. Una fe que no arruga, una fe que no da marcha atrás, una fe que no se rinde, una fe que persiste y persiste y persiste. Pregúntenme hasta cuándo.
1: Aleluya.
0: Hasta que recibe el milagro, hasta que recibe la respuesta, hasta que recibe la bendición. Amigo, no permitas que una ofensa te robe tu milagro. No permitas que un malentendido te robe la bendición. No permitas que una situación incómoda en la iglesia te aleje de la casa de Dios. Amigo, perdona, sana y avanza. Perdona, sana y supera. Perdona, sana y olvida en el nombre de Jesús. Te voy a decir algo más. Esto escríbelo. Escríbelo en tus redes sociales. Mándaselo a un amigo por WhatsApp. Esto es demasiado importante que se escuche no solo en la iglesia, sino fuera de la iglesia. El perdón no cambia tu pasado, pero agranda tu futuro. Te lo voy a volver a decir. El perdón no cambia tu pasado, pero agranda tu futuro. Yo he venido a profetizarte desde Lima, Perú, que tu futuro es demasiado grande para seguir resentido, amargado y ofendido. Suelta esa ofensa, perdona, sana y avanza hacia todo lo que Dios tiene para ti en el nombre de Jesús. Ese era un buen momento para decir amén. Ese era un buen momento para darle un aplauso al Señor. Wow, ese aplauso parece una reunión de la tercera edad. Yo pensé que estábamos en Osana, yo pensé que estábamos en Iglesia, yo pensé que estábamos en Panamá, yo pensé que estábamos arrancando nuevo año, cargados de fe, cargados de expectativa. ¿Alguien puede hacer un poco de ruido en esta tarde? Mateo 15, 24 y 25 dice: entonces Jesús le dijo a la mujer: fui enviado para ayudar solamente a las ovejas perdidas de Dios, el pueblo de Israel. Ella se acercó y lo adoró y le rogó una vez más, todos juntos: Señor, Señor, ayúdame. Señor, ayúdame. Miren qué interesante. Jesús le dijo a esta mujer una verdad: mi prioridad es el pueblo de Israel. Mi prioridad es el pueblo judío. Sin embargo, esta mujer pudo tomar esto como un rechazo. Jesús, guarda silencio. Luego, tus discípulos, esos apóstoles, me quieren echar, quieren que me vaya, te piden que me despidas. Pero esta mujer sigue insistiendo. ¿Cuántos pueden ver la insistencia de la mujer? A pesar del silencio de Jesús, ella seguía ahí insistiendo, pidiendo, clamando. A pesar de la ofensa de los discípulos al querer deshacerse de ella, ella se mantuvo ahí. Y vuelve e insiste, y vuelve e insiste, y vuelve e insiste. Le dice: Señor, ten misericordia de mí. Señor, ayúdame. Y Jesús le dice: la verdad es esta, mi prioridad es el pueblo de Dios, es el pueblo de Israel. Esta mujer pudo tomar esto como un rechazo, como una afrenta nuevamente. Esta mujer pudo tomar una actitud de víctima y marcharse. Pero una fe valiente no solo supera el silencio, no solo supera la ofensa, supera el rechazo. Supera el rechazo. Y esta mujer, en vez de tomar una posición de víctima: nadie me quiere, nadie se preocupa por mí, ni Jesús ni sus discípulos me quieren ayudar, estoy sola en este mundo, estoy sola y estoy desamparada. No, esta mujer no tuvo una actitud de víctima. Todo lo contrario, la Biblia dice que se postró y adoró. ¿Cuál es tu actitud cuando el cielo guarda silencio? ¿Cuál es tu actitud cuando los discípulos, los hermanos de la iglesia, te ofenden? ¿Cuál es tu actitud cuando Jesús parece rechazarte? ¿Te victimizas? ¿Te enojas? ¿Te resientes? ¿Te amargas? ¿O por el contrario, tomas una actitud de decirle: Señor, tú eres Rey, tú eres Señor, en la cumbre y en el valle, con respuesta o sin respuesta, en el desierto o en la tierra prometida, tú eres el Rey de Reyes y eres el Señor de Señores? Vamos a hacer algo, vamos a hacer algo. Yo creo que tomemos un momento en medio de la charla y en medio de la administración. Toma un momento, vamos a tomar un break. Le vas a dar el mejor aplauso de este 2026. Un aplauso de adoración, un aplauso de gratitud, un aplauso de alabanza. Sin importar tus circunstancias, sin importar tu estación, sin importar cuál es tu temporada, sin importar si el cielo está respondiendo o está en silencio, a pesar de la ofensa, a pesar de la actitud de los discípulos, ¡vamos, Hosanna! ¡Vamos, Panamá! ¡Dale a Él tu mejor alabanza, tu mejor adoración! de tu situación, a pesar de tu dificultad, a pesar de lo duro de la prueba, Él sigue siendo Dios, Él sigue siendo Rey y Él sigue sentado en el trono. Él merece toda nuestra alabanza y toda nuestra adoración por los siglos de los siglos. Pueden tomar asiento. Una fe valiente adora antes de recibir el milagro. Una fe valiente alaba antes de recibir la respuesta. Una fe valiente agradece a Jesús antes de recibir la sanidad. Lo lógico hubiera sido esperar a que Jesús sane a su hija para darle alabanza. Pero esta mujer alabó a Jesús antes de recibir el milagro. El año está empezando, pero ¿cuántos ya pueden darle gracias a Dios por un año de victoria, un año de gracia, un año de bendición, un año de recompensas? ¿Cuántos desde ahora, desde el mes de enero, ya pueden aplaudir a Dios por todo lo que Él va a hacer en cada mes de este año? Por cada victoria que Él te va a dar, por cada bendición que va a llegar, por cada promesa que Él va a cumplir. Y la Biblia dice que la mujer le dijo: Señor, ayúdame. Toda la iglesia diga: Señor, ayúdame. Todas las mujeres digan: Señor, ayúdame. Todos los hombres digan: Señor, ayúdame. Hombres y mujeres, Señor, ayúdame. ¿Sabes lo que estaba diciéndole esta mujer a Jesús? Es: Señor Jesús, de aquí yo no me voy sin mi milagro. Puedes guardar silencio. Los discípulos me pueden ofender. Tú me puedes rechazar. Pero yo de aquí no me voy sin mi milagro. Y esa quiero que sea tu actitud durante estos días. Yo de iglesia no me voy sin mi milagro. El pastor me puede saludar o no me puede saludar. La gente me puede aplaudir o no me puede aplaudir. Me pueden dar un palmacito en la espalda o no me lo pueden dar. Pero de aquí no me voy sin mi milagro. Finalmente, Mateo 15, 26. Esta mujer estaba clamando. Recuerden sus últimas palabras: Señor, ayúdame. Jesús le respondió: no. Me están siguiendo. Las últimas palabras que leímos en el verso anterior es: Señor, ayúdame. La primera palabra de Jesús en el verso siguiente es: no. Una fe valiente supera el silencio. Porque en las vidas van a haber silencios. Tarde o temprano todos van a pasar por la prueba del silencio. Una fe valiente supera la ofensa. Y quiero decirte que aún en la iglesia hay ofensas. Aún en la iglesia hay malos entendidos. La Biblia lo dice de esta manera: es imposible que no vengan ofensas. Pero nos vamos a quedar ahí resentidos, amargados, enojados, o vamos a superar esa prueba. Y rechazo, amigos, va a haber rechazo. Si hasta Jesús lo rechazaron, el hombre más bueno, más santo, más puro de esta tierra, fue rechazado por los hombres. Todos pasaremos también la prueba del rechazo. Pero faltaba una prueba más. Jesús le dijo a esta mujer, que postrada le dijo: Señor, ayúdame. ¿Cuál fue la primera palabra de Jesús? No. Una fe valiente, una fe osada, una fe ferviente, una fe apasionada supera el no. Supera el no. Me gustaría decirte, cada vez que ores, el cielo te va a decir: te va a decir sí. Pero la verdad es que muchas veces la respuesta es no. Pero tienes que diferenciar entre no y no todavía. Algunas veces te va a decir no cuando le pidas casarte con una incircuncisa filistea, con una mujer de yugo desigual. Dios te va a decir no. Pero otras veces Dios te va a decir no todavía. No todavía. Y cuando Dios te diga no todavía, ya no solamente te alcanza con la fe, vas a necesitar tener paciencia. Uy, eso no les gustó, se los voy a volver a decir. Cuando Dios dice no todavía, ya no es suficiente fe para creer. Vas a tener que tener paciencia para esperar. Pero esta mujer no solo tenía fe para creer el milagro, tenía la paciencia para esperar el milagro. La Biblia dice, es a través de la fe y la paciencia que se heredan las promesas. Una fe valiente no solo tiene fe para creer, sino paciencia para esperar. Esta mujer, a pesar de responder con dolor, con insolencia, con amargura, respondió con fe. Ella le dijo: yo sé cuál es tu prioridad. Sé que has venido por el pueblo de Israel, pero aún los perrillos comen de las migajas que caen de la mesa. ¿Sabes qué significa eso? El nombre de este año. Yo sé lo que dice la ley, pero hoy apelo a tú. Yo sé lo que dice la ley, yo sé lo que dicen los profetas, yo sé que tenías que venir por el pueblo escogido, pero conozco tu gracia, conozco tu misericordia, conozco tu bondad. Y hoy apelo a esa gracia, hoy apelo a esa bondad, hoy apelo a esa misericordia. Sé cuál es tu prioridad, pero también sé cuán grande es tu gracia. También sé cuán grande es tu misericordia. Puestos de pie, por favor. Verso 27 dice: apreciada mujer. Esto confronta todo pensamiento que Jesús no estaba interesado en la mujer, que Jesús no se preocupaba de esta mujer, que Jesús no amaba a esta mujer. Miren cómo le habla: apreciada mujer. Hoy Dios te está diciendo: apreciado hijo, apreciada hija. Le dijo Jesús: tu fe es... Todos díganlo fuerte: tu fe es
1: grande.
0: Tu fe es
1: grande.
0: Se te concede lo que pides. Y al instante la hija sanó. Mujer, tienes una fe valiente. Mujer, tienes una fe osada. Mujer, tienes una fe que no se rinde. Guardé silencio, pero perseveraste. Mis discípulos te ofendieron, pero perseveraste. Te llamé un perrillo, pero perseveraste. Te dije que no, pero sigues aquí. Mujer, tu fe es grande. Tu fe es grande. Los milagros están reservados para aquellas personas que tienen una fe valiente, una fe perseverante, una fe resiliente, una fe con pantalones, una fe que simplemente no se rinde, una fe que no desiste, una fe que no renuncia, una fe que supera el silencio y supera la ofensa, una fe que supera el rechazo y aún supera los no del cielo. Que sigue insistiendo y que sigue perseverando, que no se cansa de pedir, que no se cansa de clamar, que no se cansa de creer, que no se cansa de alabar. Bien lo dice el apóstol Pablo: no se cansen de hacer lo bueno, porque su tiempo cosecharán si no se dan por vencidos. Hosanna, no te canses de creer. Iglesia, no te canses de soñar. No tires la toalla de la fe. No renuncies a tu sueño. ¿Sabes lo que he notado? Que muchas personas están en la iglesia, pero están en la iglesia con una fe herida. Escúchame. Mucha gente viene los domingos a la iglesia, levanta sus manos, dice amén, pero dentro tienen una fe herida. Una fe herida porque en algún momento de su historia el cielo guardó silencio. Una fe herida porque en algún momento algún hermano de la iglesia lo ofendió. Una fe herida porque en algún momento el pastor, el líder, lo rechazó. Una fe herida porque ha estado pidiendo y clamando y la respuesta ha sido. Hoy Dios quiere sanar tu fe. Porque este año no puedes conquistar todo lo que Él tiene para ti con una fe herida. Tú sabes que te estoy hablando a ti. Pasa acá adelante, por favor. Todo ojo cerrado, todo rostro inclinado. Si en algún momento has pasado por una situación similar, si en algún momento has sentido que el cielo está en silencio, has sido ofendido en la iglesia, has sentido el rechazo de los hermanos, has escuchado el no del cielo, pasa adelante. Dios quiere sanar tu fe. Dios quiere renovar tu fe. Dios quiere fortalecer tu fe. Todos en la iglesia, y créeme cuando te digo todos, pasamos al menos por alguna de estas pruebas, si no todas. Hay temporadas donde el cielo guarda silencio. Hay momentos donde los hermanos, lejos de tener empatía, nos ofenden. Aún hay momentos donde vamos a vivir el rechazo, vamos a ser marginados. Van a haber momentos en que vas a sembrar y no va a haber cosecha. Vas a pedir y no va a haber respuesta. O aún más duro, cuando el cielo dice no. No podemos caminar este año, no podemos correr la carrera, no podemos pelear la batalla de la fe si la misma fe que tenemos está herida, si la fe está dolida, si la fe está magullada, si la fe está rota y quebrada. Solo Jesús puede sanar tu fe. Yo quiero orar por ti. No pierdas esta oportunidad. Hoy es el día. Esta es la noche. Hoy es tu turno. Muchos cristianos viven con una fe sangrando, con una fe quebrada, con una fe rota, por una desilusión, por una frustración, por una respuesta que no llegó, por un saludo que no llegó. Hoy es el día para restaurar nuestra fe. Hoy es el día para volver a creer por lo que no creíamos y soñar por lo que no soñábamos. Yo te animo, no importa si estás acá en la platea o en el mezanine de la iglesia, pon tu mano en tu corazón. Pon tu mano en tu corazón, porque muchas veces ahí están las emociones, los sentimientos y las heridas más profundas, más dolorosas, más hirientes. Muchas veces no sangran por fuera, sino sangran por dentro. Siento que hay personas que quizás su fe fue probada por el silencio. Oraste, clamaste, pediste, soñaste, y la respuesta fue silencio. La Biblia dice: Jesús no dijo ni una sola palabra. Él había viajado 80 kilómetros para encontrarse con esta mujer, pero la estaba probando con el silencio. El silencio de Dios no es la negación de Dios. El silencio de Dios no es la indiferencia de Dios. El silencio de Dios no es la ausencia de Dios. El silencio de Dios no es pasividad. Porfa, escúchame estas palabras, porque siento que vienen de parte de Dios para ti. Y estoy seguro que van a sanar y restaurar tu fe. Dios te dice: yo te amo y me preocupo por ti. Yo nunca me he ido de tu lado. Yo siempre he estado contigo. He estado contigo en tu mejor día y en tu peor día. He estado contigo en tus sueños y he estado contigo en tus pesadillas. He estado contigo en tu mejor temporada y he estado contigo en tu peor temporada. Yo no me he olvidado de ti. Yo no te he soltado la mano. Yo soy aquel que no duermo porque velo por ti. Siempre he trabajado a tu favor. Y aunque hay veces no me has visto ni me has escuchado, aunque hay momentos en que no me has sentido, nunca, nunca te dejaré y nunca te desampararé. He prometido estar contigo aún en el valle de sombra y de muerte, en el valle más oscuro, en el valle más doloroso. Ahí estoy contigo. Toma mi mano. Caminemos juntos este año. Corramos juntos esta carrera. Peleemos juntos esta batalla. No estás solo. Yo estoy contigo. Yo estoy contigo. Y hoy es un momento donde Dios te está pidiendo perdonar ofensas, no solo de gente fuera de la iglesia, sino gente dentro de la iglesia. No solo de gente desconocida, sino de gente conocida. No solamente de gente que no aprecias, sino de gente que amas. Hoy es momento de soltar y olvidar. Hoy es el día de perdonar esa ofensa, de pasar por alto ese malentendido. Hoy es día de perdonar esa traición, de perdonar ese rechazo. Amigo, el perdón no cambia el pasado, pero agranda el futuro. Y tu futuro es demasiado grande para seguir atado, encadenado a esa ofensa. Espíritu Santo, llega donde yo no puedo llegar. Toca lo que yo no puedo tocar y sana lo que yo no puedo sanar. La fe de tu pueblo, la fe de tu iglesia, la fe que ha sido golpeada por un no, por una negación. Aún sigues sintiéndote desilusionado porque el milagro no llegó, porque la respuesta no llegó, porque la sanidad no llegó. Pero permite que hoy Dios sane tu fe. Una vez más, toda mano en el corazón. Espíritu Santo, Espíritu de Dios, sé tú restaurando, sé tú sanando, sanando el corazón herido, sanando el alma quebrada, pero sanando también la fe que estaba rota. Restaura la fe de mis hermanos para que vuelvan a creer por lo que ya no creían, para que vuelvan a soñar por lo que ya no soñaban. La ley dice que tenías que morir, La ley decía que tus pecados te condenaban. La ley decía que Jesús venía solo por los judíos. Pero hoy la gracia te alcanza. La gracia te alcanza. La gracia te alcanza. Bástate de mi gracia, te dice el Señor. Bástate de mi gracia. Permítete que la gracia de Dios hoy te rodee, te alcance, te inunde. Señor, restaura, renueva y fortalece la fe de cada uno de mis hermanos. Mira que te lo pido en el nombre de Jesús. Y toda la iglesia dice: amén.

gracias, Padre, por tu amor, porque mira más allá de nuestros defectos, de nuestros errores, de nuestros pecados. Gracias por ese sacrificio.

0: 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Te amo, Jesús.
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0: hora es?
1: 9 de la mañana.
0: Gracias, muchas gracias, muchas gracias, señor locutor.
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4: Busque la epístola a los Gálatas capítulo 5. Hoy quiero hablar del tema cómo amar y ser amado. En la actualidad tenemos una generación que habla mucho sobre el amor, pero francamente debo decir que es una generación que lo que menos conoce es sobre el amor. Me refiero al verdadero amor. No solo la palabra, sino que el concepto de amor es torcido, pervertido, mal usado y abusado en nuestro mundo actual. Por lo general, la gente no sabe lo que es el amor. Algunos piensan que es una emoción indescriptible, un inmenso océano de sentimientos, pero no es genuino amor. El amor, escúcheme bien, el amor no es un sentimiento. Puede contener o resultar en sentimientos, pero primordialmente no es un sentimiento o una emoción. Y le voy a decir por qué. La Biblia nos ordena amar. Y usted no puede ordenar a un sentimiento, piénselo. Así que la clase de amor de la cual estoy hablando no es un sentimiento, ni una emoción, ni una incontrolable pasión. No sé de dónde la gente ha sacado la idea de que el amor es algo que nos sucede, que somos víctimas del amor, que nos enamoramos y ese enamoramiento simplemente sucede como por generación espontánea. La Biblia dice, maridos, amad a vuestras mujeres. Por favor, note que esto no es una sugerencia, es una orden, porque el amor verdadero tiene que ser una decisión y una conducta. Usted puede escoger el amar, y cuando así lo hace, el amor no es primordialmente un sentimiento, sino algo que usted hace. La razón por la cual estamos tan confundidos en este mundo y en este asunto es que usamos una sola palabra para el amor. Los griegos eran más exactos. Y tenían varias palabras para hablar del amor. Por ejemplo, la palabra eros, raíz de palabras como erotismo, erótico, dan a entender la clase de amor que un hombre puede sentir por una mujer, y viceversa. Y eso está bien. De hecho, es maravilloso. Pero no es de eros de lo que estoy hablando. Aunque debemos amar a todos, no amamos a todos en forma erótica. Y ni siquiera tengo que elaborar en este punto. Otra palabra griega para amor es fileo, que abarca lo que es el amor fraternal, la amistad, el compañerismo, la camaradería. En varios países del mundo hay ciudades que se llaman Filadelfia, o sea, amor fraternal. Y eso es muy positivo. Pero quiero centralizar mi mensaje en la palabra ágape, que tiene que ver con el amor divino, cómo tenerlo, cómo darlo, cómo recibirlo. Si usted quiere exhibir un diamante, lo pondrá sobre un terciopelo negro. Entonces podrá apreciar ese diamante en toda su exquisita belleza y perfección. ¿Sabe qué eso hace Dios con el amor ágape? Lo pone sobre el terciopelo negro de las obras de la carne. Veamos Gálatas 5, empezando en el verso 19. Y manifiestas son las obras de la carne que son adulterio, fornicación, inmundicia, lascivia, idolatría, hechicerías, enemistades, celos, iras, contiendas, disensiones, herejía, envidias, homicidios, borracheras, orgías y cosas semejantes a estas. Note que todas estas cosas que el apóstol menciona son totalmente opuestas al amor. Y Pablo continúa diciendo, los que practican tales cosas no heredarán el reino de Dios. Ahora, si usted puede relacionar su nombre con esta lista, si ese es su estilo de vida, si eso es algo que usted practica voluntariamente, a menos que usted se arrepienta y busque el perdón de Dios, su camino tiene un destino final, el infierno. La palabra de Dios es completamente clara y tajante al respecto. Los que practican tales cosas no heredarán el reino de Dios. Y eso es lo que Dios dice. Esto no significa que usted como creyente no tropezará ni caerá. Pero aquí se habla de un estilo de vida, de algo que se hace voluntaria y frecuentemente. Y si usted no practica un estilo de vida cristiano, eso quiere decir que usted no es salvo. Veamos ahora los versos 22 y 23. Mas el fruto del Espíritu es amor, gozo, paz, paciencia, benignidad, bondad, fe, mansedumbre, templanza. Contra tales cosas no hay ley. Nunca habrá una ley que diga que no puede amar, que no debe ser bondadoso o que le prohíba ser humilde, ¿verdad? Pero sí hay leyes contra las obras de la carne, pero no hay leyes contra el fruto del Espíritu. Hay 9 cualidades en el fruto del Espíritu y vamos a estudiarlas tanto como nos sea posible. Pero no solo que vamos a ver el fruto del Espíritu, sino que nos vamos a examinar a nosotros mismos para saber si somos en realidad cristianos espirituales y maduros. Vivimos en una generación que habla mucho acerca de los dones del Espíritu: profecía, hablar en lenguas, sanidades. Parece que cada persona está diciendo: este es mi don espiritual, ¿cuál es el tuyo? Dios nos ha dado a cada uno de nosotros un don espiritual y necesitamos descubrir cuál es ese don y desarrollarlo y ponerlo en práctica. Pero escucha atentamente lo que voy a decir. Ningún don espiritual es señal o marca de madurez espiritual. La iglesia de Corinto fue una iglesia completamente carnal, a pesar de la práctica de dones espirituales. Si yo quiero saber cuán madura es espiritualmente una persona, jamás examino sus dones, examino sus frutos, porque la marca de la madurez espiritual no está en el don, sino en el fruto. Al describir ágape, el amor divino, debemos notar varias cosas. Primero, el amor tiene que ver con decisión y conducta. Segundo, la descripción de este amor. Tercero, el desarrollo de este amor. Y cuarto, el deseo por este fruto. ¿Qué cualidades tiene el amor ágape? ¿Cómo podemos describirlo? Y como nosotros no podemos describirlo, Dios utilizó al apóstol Pablo para que describa el amor ágape en 1 Corintios 13. El amor ágape tiene 10 cualidades distintivas, de acuerdo a 1 Corintios 13. Si en su corazón y en su vida usted tiene estas 10 cualidades, entonces usted es un cristiano espiritualmente maduro. Primero, el amor ágape es sufrido. 1 Corintios 13:4, el amor es sufrido. El verdadero amor nos capacita para ser pacientes. Si usted es una persona impaciente, si dice: amé a tal persona hasta donde pude, pero ya no merece mi amor y por eso he renunciado a seguirla amando, mi amigo, cuando usted deja de amar, ese momento es cuando usted menos se parece a Jesucristo. La Biblia dice que Jesús, habiendo amado a los suyos, los amó hasta el fin. El verdadero amor es sufrido, paciente. Perdona 70 veces 7, pero no se contenta con perdonar 490 veces, sino que sigue perdonando y perdonando y perdonando. ¿Por qué? Porque el amor es sufrido. Segundo, el amor ágape es benigno. ¿Y ahora qué es benignidad? Es servirnos los unos a los otros. No es servirnos los unos de los otros. Si nos amáramos, ¿qué haríamos los unos por los otros? Permítame ilustrar esto en primera persona. Si usted me ama, ¿qué es lo que me daría? No me daría lo que yo merezco, sino lo que yo necesito. Veamos Lucas 6, los versos 27 y 28. Pero a vosotros los que oís os digo: amad a vuestros enemigos, haced bien a los que os aborrecen, bendecid a los que os maldicen y orad por los que os calumnian. ¿Qué debemos hacer por nuestros enemigos? Amarles, ayudarles, ser bondadosos con ellos, orar por ellos. Y algunos de ustedes estarán pensando: Pastor, yo no puedo hacer eso ni siquiera por mis amigos, menos lo voy a hacer por mis enemigos. Permítame hacer una pregunta. ¿Alguna vez lo ha tratado siquiera? Si alguien le ha hecho daño, ¿ha tratado usted de hacerle un bien? En otras palabras, ¿es usted para esa persona una bendición? Porque eso, mi amigo, es el amor ágape. Tercero, el amor ágape es sincero. El verso 4 dice, el amor no tiene envidia. Si usted es una persona envidiosa, celosa, es porque no ama a la persona que envidia o que cela. Si usted me envidia o yo le envidio, es porque ambos queremos las cosas que el otro tiene. Si yo quiero algo que es suyo, no me regocijaré de que usted lo tenga. Eso no es amar con sinceridad, así como no lo es que me disguste sobremanera cuando usted es alabado, cuando considero que su ganancia es mi pérdida. ¿De qué amor sincero podría estar hablando? El amor verdaderamente sincero se regocija cuando los demás son bendecidos y prosperados. Cuarto, el amor ágape no es jactancioso, más bien le capacita para que sea humilde, para que no sea vanidoso ni prepotente, ni mire a los demás por encima del hombro. La Biblia dice que no debemos considerarnos más que los demás. Busque Proverbios 21:4. Altivez de ojos y orgullo de corazón y pensamientos de impíos son pecado. El orgullo y el genuino amor no pueden habitar en nuestro corazón al mismo tiempo. No podemos ser vanidosos y bondadosos a la misma vez. Una persona llena de egoísmo y orgullo jamás puede ser una persona llena del amor ágape. ¿Sabe que las personas orgullosas son además argumentativas? La Biblia dice que solo por el orgullo viene la contención. ¿Sabe cuál es el problema en los hogares cuando hay argumentos y contenciones? Que se están enfrentando nuestros egoísmos y nuestros orgullos y ninguno quiere perder. Quinto, el amor ágape es considerado. Verso 5, no hace nada indebido. ¿Sabe lo que eso significa? Significa que el verdadero amor es cortés, gentil. Cuando una persona hace lo indebido, es una persona tosca, ruda. Y todos conocemos a personas así, ¿no es cierto? Empujan para pasar, nunca piden permiso ni disculpas, se meten a la fuerza, desconocen las palabras por favor y muchas gracias. Lo triste y lamentable es que hay muchos cristianos que son así. ¿Qué es la cortesía? Pues no es nada más que la demostración del amor en las cosas pequeñas o aparentemente insignificantes. ¿Y quién no tiene amor en las cosas pequeñas? ¿Cómo podría tenerlo en las cosas grandes? Cuando usted encuentra a una persona ruda, tosca, tenga la seguridad de que ha encontrado a una persona que no conoce el amor. Una persona que no puede ser el reflejo del Señor Jesucristo, quien fue humilde y gentil, y siempre pensó primero en los demás. Sexto, el amor ágape es un amor que se niega a sí mismo. Mire lo que dice el verso 5. No busca lo suyo. Nunca dice, yo primero, o yo conozco mis derechos. Escúcheme, cuando usted oye a una persona decir que conoce sus derechos, tenga la seguridad de que no está hablando motivada por el amor. Permítame decir una cosa muy, muy importante. Cuando usted recibió al Señor Jesucristo y fue salvo, usted perdió todos sus derechos. Porque ¿qué derechos tiene una persona muerta? Usted está crucificado con Cristo. Ha sido comprado por un precio. Ahora pertenece a Jesucristo. Y ahora sus derechos son los derechos de Jesús. Y Él es quien le ordena amar. Usted ya no puede buscar lo suyo. Debe procurar el honor y la gloria para Jesús y el bienestar de los demás. Ese es el genuino amor que no busca lo suyo. Un muy consagrado siervo de Dios alguna vez dijo, cuando usted enseña a alguien sus derechos, tendrá una revolución. Cuando usted enseña a la gente sus responsabilidades, tendrá un avivamiento. Muy bien dicho, ¿no le parece? Cuando dejemos de pensar en nuestros derechos y comencemos a pensar en nuestras responsabilidades, cuando dejemos de buscar solo lo nuestro y comencemos a ser de bendición para los otros, le aseguro que las cosas cambiarán en el mundo. Séptimo, el amor ágape es un amor sereno. Dice la Biblia que el amor no se irrita. ¿Conoce usted a personas que son como fósforo y que se encienden con el menor roce? Con la más insignificante provocación explosionan, afectando a todos y a todo a su alrededor. Y luego dicen, no quise hacerlo, lo siento. Lo bueno es que se me pasa pronto. Eso podrá ser cierto, pero hay cadáveres a su alrededor. Un huracán o un terremoto es solo cuestión de segundos, y sin embargo, mire toda la devastación que dejan. Uno no pierde el temperamento así porque sí. Si usted explota de esa manera es porque en su interior, en su corazón, no existe el amor de Dios. Si quiere saber con qué está lleno, vea qué es lo que sale de usted cuando es provocado. Una de las manchas en la vida de muchos cristianos es precisamente un temperamento irascible. El verdadero amor es sereno. No se lo puede provocar con facilidad, y cuando es provocado, sabe responder con mansedumbre y con humildad. Octavo, el amor ágape es un amor sacrificial. ¿Qué quiere decir un amor sacrificial? Note las tres palabras finales del verso 5. No guarda rencor. O sea, no va acumulando las faltas de otros. El amor ágape tiene la capacidad de perdonar y olvidar. Pero eso, mi amigo, eso cuesta. En algún programa anterior dije que no puede haber perdón sin que alguien pague el precio. Por ejemplo, si usted me debe $100 y yo le perdone esa deuda, el perdonarle me costó $100. ¿Lo entiende? Muchos de nosotros somos magníficos amanuenses y mantenemos una detallada lista de lo malo que los otros nos han hecho. Y no solo somos amanuenses, sino también buenos contadores. Y en nuestro libro de contabilidad anotamos minuciosamente lo que los otros nos deben. Y no estoy hablando necesariamente de dinero. Tenemos necesidad de aprender a perdonar y olvidar, sabiendo que hay un precio que pagar y un dolor que experimentar. El precio y el dolor lo pagó y lo sintió Cristo en la cruz del Calvario. Es la máxima demostración del amor sacrificial. Noveno, el amor ágape es un amor justo. Verso 6 dice, no se goza de la injusticia. Eso quiere decir que cuando alguien peca o fracasa o hace algo equivocado, usted no se alegra por eso. Más bien debería llorar y orar por esa persona.

se regocijan y parece que hasta aman la chismografía. Son diseminadores de malas y falsas noticias. Se regocijan de la injusticia. Ahora escúcheme, no estoy diciendo que debe hacerse el desentendido frente al pecado, porque eso es imposible. El pecado tiene que ser enfrentado, pero no se regocije de la injusticia. Y antes de que usted diga algo negativo de otra persona, hágase las siguientes preguntas. Primera, ¿sé que eso es verdad? Segunda, ¿aún si fuera verdad, es necesario que lo diga? Tercera, ¿y si lo digo, cuál es mi verdadera motivación al decirlo? El amor ágape no se goza de la injusticia. La Biblia no habla de un amor ágape chapucero que simplemente ignora el pecado. No habla de un amor que siente cierta pena por la otra persona. Cuando usted sabe que otra persona está emocionalmente herida, cuando escucha que otra persona ha fracasado, ¿cómo reacciona? Hace poco conocí a un hombre que al saber del pecado de uno de sus amigos, cayó de rodillas, puso su rostro en el suelo y lloró intensamente por su amigo que había caído en pecado. Eso es empatía, no solamente simpatía. Eso es el tener el corazón quebrantado por el pecado de otros. Décimo, el amor ágape es un amor sufriente. Verso 7, todo lo sufre, todo lo cree, todo lo espera, todo lo soporta. Esto de ninguna manera significa que el amor ágape se lo cree todo. Más bien quiere decir que el verdadero amor lo puede enfrentar todo, que no hay límites para su fe. Pero cuando usted ama, hay una carga que debe llevar y desde ese punto de vista es un amor sufriente. La gente quiere saber por qué los seres humanos sufren. Algunos porque han perdido su fe en Dios. Dicen, ¿por qué Dios permite que los humanos sufran? Si Él es un Dios que todo lo sabe y todo lo puede, ¿por qué no detiene o elimina el sufrimiento? Escúcheme, Él pudo haberlo hecho. ¿Sabe cómo? Pues no creando a los seres humanos, o creándolos sin libre albedrío. Pudo habernos hecho robots, como una máquina tecnológica. Pero hubiera significado no tener ningún compañerismo con nosotros, porque, verá, cuando Dios nos creó, corrió un divino riesgo. Él sabía lo que nosotros le íbamos a costar. Exactamente lo que sucede con padres que procrean hijos. ¿O usted cree que esto de tener hijos es como comerse un pastelito de manzana? Mi amigo, tener hijos cuesta no solo en términos monetarios, sino también espirituales y emocionales. Y aunque usted no lo crea, de una u otra forma, nuestros hijos nos romperán el corazón. Dios sabía lo que iba a costar cuando nos creó y nos dio la capacidad de elegir. Y elegimos pecar. Cuando nos dio la capacidad de decir sí, también nos dio la capacidad de decir no. Para que un ser humano escoja a Dios, debe querer escoger a Dios. ¿Lo entiende? Dios nos dio ese libre albedrío, nos hizo de esa manera, pero al mismo tiempo Dios sabía que iba a sufrir. Cuando Dios escogió amar, escogió también el sufrir. Y alguien me preguntará, pastor, ¿puede Dios sufrir? Permítame responder con una pregunta. ¿Sufre usted como padre cuando su hijo hace algo equivocado? Piénselo bien antes de contestar. La historia del hijo pródigo en el capítulo 15 de Lucas enseña que cuando un padre terrenal tiene un hijo rebelde, sufre. De la misma manera, cuando nosotros hacemos algo equivocado, nuestro Padre celestial sufre. En Efesios 4:30 leemos, «No contristéis al Santo Espíritu de Dios». ¿Lo ve? Nosotros podemos contristar al Santo Espíritu de Dios. Un aparato electrodoméstico, cuando se daña, le puede molestar. Pero solo sus hijos le pueden contristar, entristecer. Aunque muchos de ustedes a lo mejor ven este punto al revés. Pregunto, ¿puede alguna parte de nuestro cuerpo dolernos sin que nuestra cabeza lo sepa? ¿Quién es la cabeza de la iglesia? El Señor Jesucristo. Cuando su cuerpo, o sea, la iglesia, sufre, no sufre el Señor Jesucristo. Cuando Pablo se encontró con Jesús en el camino a Damasco, ¿qué le dijo Jesús? Saulo, Saulo, ¿por qué

0: ¿Me persigues? La respuesta de Pablo, si el asunto no fuera tan serio, sería casi infantil. Le dijo que no le perseguía a él, a Jesús, sino a los cristianos. Escúcheme, cuando usted persigue al cuerpo, también persigue a la cabeza. Cuando el cuerpo sufre, la cabeza sufre, y Jesús fue perseguido. Cuando una novia es infiel, impura, y no le presta ninguna atención al novio, ¿cree usted que el novio sufrirá? Le puedo asegurar que sí. ¿Quién es la novia? La iglesia. ¿Quién es el novio? El Señor Jesús. Cuando la novia sufre, el novio sufre también. Y cuando el novio decide amar a la novia, también decide sufrir. Y algunos dirán, pero Dios es Dios. Él no tiene que sufrir. Ciertamente, Él no tiene que sufrir, pero Él escogió sufrir. ¿Por qué? Déjeme ilustrar este punto. Suponga que usted y su cónyuge van a tomar las vacaciones soñadas toda una vida. ¿Será su segunda luna de miel en una de las islas de Hawái? Suponga que alguien les ha provisto un precioso condominio en la isla, a la orilla de una fabulosa playa. Pero asimismo, suponga que no tienen suficiente dinero para hacer todo lo que quieren hacer. Pero ya están ahí, dispuestos a disfrutar a plenitud del sol, la playa, el mar, las palmeras, la música y la deliciosa comida. Suponga que más o menos a las 6 horas de estar en la isla, en el continente, uno de sus nietos es golpeado por un automóvil y las preguntas surgen de inmediato. ¿Debemos llamar a los abuelos para avisarles? ¿Debemos interrumpir sus tan anheladas vacaciones? Ahora, ¿cuántos abuelitos y abuelitas que me están escuchando dirían, prefiero no saber nada y que me dejen disfrutar de mis vacaciones? ¿Cuántos tendrían la actitud de, si algo malo sucede, sea lo que sea, no queremos saberlo? No queremos que nada arruine nuestras vacaciones. Le puedo asegurar que antes de viajar rumbo a Hawái, usted habrá dicho a sus hijos y demás familiares, si algo sucede, llámenos de inmediato. Si algo podemos hacer desde allá, lo haremos. Y si no, regresaremos en el próximo vuelo. Eso es lo que hace el amor sacrificial. Las necesidades de los otros están o deben estar por encima de nuestras satisfacciones personales. Porque cuando usted se preocupa de las necesidades de los demás, sentirá una satisfacción personal indescriptible. Tercero, el desarrollo de este amor. Busque Gálatas 5:19. Habla de las obras de la carne. Las obras de la carne son naturales. Las obras del espíritu son sobrenaturales. Las obras de la carne es lo que hace el pecado en nosotros. El fruto del espíritu es lo que Dios hace por medio de nosotros. Esta clase de amor no la podemos producir por nosotros mismos, pero es la clase de amor que debemos llevar. En Juan 15:5 leemos que Jesús dijo, yo soy la vid, vosotros los pámpanos, separados de mí nada podéis hacer. Note que Jesús no dice que nosotros produciremos esta clase de amor. Romanos 5:5 es un versículo muy interesante, porque el amor de Dios ha sido derramado en nuestros corazones por el Espíritu Santo que nos fue dado. ¿Lo ve? Aquí se está hablando de un amor sobrenatural. El amor que proviene de la vid se esparce en los pámpanos y produce el fruto. ¿Lo entiende? Usted no produce el fruto, solamente lo lleva. Yo nací y fui criado en la Florida, tierra de frutos cítricos por excelencia. En casa teníamos árboles ornamentales de naranjas agrias. El fruto era imposible para el paladar, pero los árboles eran hermosos. Y se necesita mucha paciencia y mucho trabajo para lograr que al fin esos árboles de naranjas agrias produzcan naranjas dulces. Ahora suponga que usted tiene un árbol de naranjas agrias, pero quiere que dé naranjas dulces. ¿Qué puede hacer? Bueno, podría podar el árbol. ¿Piensa que eso es suficiente para tener naranjas dulces? No. Entonces se le ocurre una idea genial. Va a trasplantar el árbol, lo va a trasplantar de un lado del terreno al otro lado. Como aplicación diré que muchos trasplantan el árbol de sus vidas de una iglesia a otra iglesia. Pero siguen siendo cristianos agrios. Y el cambiar de membresía es como cambiar un cadáver de una tumba a otra. Perdonen esta comparación, así un poco esquelética. Como el cambiar al árbol de naranjas agrias de un lugar a otro no produce naranjas dulces, ¿qué más puede hacer? Bueno, pues ponerle nueva tierra con bastante abono orgánico, no químico, cuidar el nivel de humedad de la tierra, que no le falta agua ni fertilizantes, y por último, cambiarle de nombre. Ya no se llamará árbol de naranjas agrias, sino árbol de naranjas dulces. Y para ayudarle al árbol a que produzca naranjas dulces, usted amarra en sus ramas varias deliciosas y dulces naranjas, esperando que esas ricas naranjas motiven al árbol a dar naranjas dulces. Y muchos de ustedes me dirán con toda razón que nadie, por ignorante que sea en cuestión de árboles frutales, haría una tontería así. Mi amigo, no es asunto de trasplante, ni asunto de podar el árbol, ni de fertilizarlo, ni de cambiarle de nombre, ni de amarrar en sus ramas buenos frutos, que solo serán decorativos. Es la naturaleza del árbol la que debe ser cambiada. Cuando ese árbol sea injertado en un árbol bueno, la naturaleza de ese árbol será cambiada, porque recibirá una naturaleza que no es la suya propia, pero tendrá que aprender a llevar el fruto de su nueva naturaleza. La Biblia dice que cuando somos salvos, somos participantes de la naturaleza divina. La naturaleza de Dios viene a nosotros. Pero esta es la clase de amor que no es el fruto de las obras de la carne, raíz de amargura, sino que es el fruto del Espíritu. Es la naturaleza del Dios Todopoderoso que ha sido injertada en usted, en mí, en nosotros. Cuarto, el deseo por este fruto. ¿Para qué sirven las frutas? Pues para comérselas. Y mientras más frescas y al natural, mucho mejor. ¿Ha notado que las frutas despiden una fragancia extraordinaria? Uno puede reconocer una fruta solo por el olor, aún antes de mirarla o palparla. Imagínese ahora la bendita fragancia del fruto del Espíritu. ¿Sabe lo que el mundo necesita este mismo momento? Algunos de inmediato me dirán, el mundo necesita paz, bienestar económico, buena salud, progreso científico, etcétera, etcétera. Y aunque todo eso es verdad, el mundo lo que más necesita, sin embargo, es la realidad del fruto del Espíritu. Esa es la única manera de amar y ser amado. Cuando usted permita que el Señor habite en su humanidad y demuestre su deidad a través suyo, no será un amor humano el que usted exhiba, sino que será un amor divino. No será su vida la que viva, sino la vida de Jesús en usted. Su vida tendrá la fragancia de nuestro Señor Jesucristo. Anote al margen Efesios 5:2. Andad en amor, como también Cristo nos amó y se entregó a sí mismo por nosotros, ofrenda y sacrificio a Dios en olor fragante. ¿De dónde sale todo ese fruto? De una semilla muy pequeña. ¿Cómo es que se esparce el cristianismo? Cuando entendamos que la semilla está en el fruto, cuando empecemos a vivir Gálatas 5, 22 y 23, más el fruto del Espíritu es amor, gozo, paz, paciencia, benignidad, bondad, fe, mansedumbre, templanza, entonces empezaremos a reproducirnos. Permita que el Espíritu de Dios hable a su corazón ahora mismo. Usted puede ya ser salvo, pero ha caído, ha tropezado, y se ha vuelto tan carnal que ha dejado de llevar su fruto espiritual. En Lucas 6, versos 44 y 45 leemos, porque cada árbol se conoce por su fruto, pues no se cosechan higos de los espinos, ni de las zarzas se vendimian uvas. El hombre bueno del buen tesoro de su corazón saca lo bueno, y el hombre malo del mal tesoro de su corazón saca lo malo, porque de la abundancia del corazón habla la boca. ¿Quiere orar una sencilla oración conmigo? Mi oración es solo para guiarle. Pero anhelo que usted ore con sus propias palabras, las puede decir en voz alta o en voz baja, o puede orar silenciosamente en su corazón, pero ore con fe, con confianza, con convicción. Diga, querido Dios, cuán lejos, pero cuán lejos estoy de exhibir en mi vida el fruto del Espíritu. tengo necesidad de injertarme en tu vid. Tengo necesidad de tu misericordia. Señor Jesús, por el amor que me tienes, tuviste que pagar con tu propia vida en rescatar la mía. Para pagar la culpa de mis pecados, fuiste a la cruz para perdonarme, limpiarme y sanarme. Te invito a que vengas a morar en mi corazón. Deseo que seas mi Salvador y mi Señor y que me ayudes a ser un instrumento útil y de bendición en tus manos. Ayúdeme para que nunca me avergüence de ti o de tu palabra, a pesar de las circunstancias o de las consecuencias. Y todo esto lo pido en tu santo nombre. Amén. Si usted oró conmigo esta oración e hizo una decisión por Cristo, sus pecados ya le han sido perdonados y hay gran júbilo en el cielo por su arrepentimiento. Nosotros queremos ser parte de su gozo espiritual, por eso lo invito para que nos escriba y nos cuente acerca de su decisión. Su carta, a más de ser de ánimo y bendición para nosotros y este Ministerio de Estudios Bíblicos Radiales, nos dará también la oportunidad y privilegio de orar por usted y su nueva vida como creyente en el Señor Jesucristo.
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Dios está por encima de ti para bendecirte, abajo para sostenerte, adelante para orientarte, detrás para protegerte y a tu lado para

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0: ¿Qué hora es?
1: Con mucho gusto, las 11 horas.
2: Gracias, muchas gracias. Muchas gracias, señor locutor.
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4: Hola, ¿qué tal? Qué gusto poder acompañarte. Yo soy Ofelia Díaz de Simbaña. En este mundo tan apasionante de la salud, este es un remedio con vinagre para aliviar los calambres en las piernas. Mezclar una cucharada de miel y 3 de vinagre de manzana en una taza de agua caliente. Tomar una taza diaria si se sufre de calambres. Además, otro remedio con vinagre para aliviar la comezón de la urticaria es mezclar 2 cucharadas de vinagre en media taza de agua y aplicar en la piel con una bola de algodón. Otro de estos remedios con vinagre sirve para aliviar el dolor de cabeza. Mojar papel de estraza con vinagre de manzana y aplicar directamente sobre la frente. Además, también el vinagre tiene muchas buenas opciones para aliviar también el dolor muscular, como remojar los músculos con un paño empapado en vinagre. Además, también el remedio con vinagre puede ser para el esguince de tendón en el hombro o en la pantorrilla. Usted necesita añadir 2 tazas de vinagre al agua de la bañera y sumergirse en ella. Añadir unas cuantas gotas de aceite de menta. Bueno, un medicamento para la diabetes podría ayudar a algunos pacientes a perder peso. Están los gérmenes vaginales relacionados con el nacimiento prematuro, se lo diré más adelante, y científicos descubren cómo trabaja el gen de la obesidad. Unas dosis altas de un medicamento para la diabetes, la liraglutida, parecen ayudar a los pacientes con diabetes tipo 2 a perder peso, según sugiere un nuevo estudio. En un ensayo financiado por el fabricante del medicamento Novo Nordisk, las personas que tomaron 3 miligramos de liraglutida diariamente durante 56 semanas perdieron un promedio de un 6% de peso corporal, según el doctor Joel Sonsein, director del Centro Clínico de Diabetes del Centro Médico Montefiore en la ciudad de Nueva York. La Administración de Alimentos y Medicamentos FDA de Estados Unidos ha aprobado una dosis de 3 miligramos de liraglutida solamente para el tratamiento de la pérdida de peso. La dosis más alta se vende con la marca Saxenda. Una dosis más baja de liraglutida está aprobada para el tratamiento de la diabetes tipo 2 y se vende con la marca Victoza. Ahora tenemos evidencias que respaldan el uso de la dosis de 3 miligramos para la pérdida de peso en los pacientes con diabetes tipo 2. Así lo dicen los expertos en Reino Unido. Los científicos finalmente averiguaron cómo el gen clave relacionado con la obesidad hace que la gente engorde. Un importante descubrimiento que podría abrir la puerta para abordar en una forma totalmente nueva el problema más allá de dietas y ejercicio. Desde el 2007, los investigadores saben que un gen llamado FTO está relacionado con la obesidad, pero no sabían cómo y no podían relacionarlo con el apetito u otros factores conocidos. Ahora experimentos muestran que la versión defectuosa del gen causa que la energía de la comida se almacene en lugar de quemarse. Alteraciones genéticas en ratones y en células humanas en laboratorio indican que esto puede revertirse, lo que ofrece la esperanza de que se pueda desarrollar un medicamento u otro tratamiento para que haga lo mismo en las personas. El estudio fue dirigido por científicos en MIT y la Universidad de Harvard y fue publicado en línea por la revista New England Journal of Medicine. El descubrimiento desafía la noción de que cuando la gente engorda era básicamente por decisión propia porque optaban por comer mucho o no hacer ejercicio. Por primera vez, la genética reveló un mecanismo en la obesidad del que no se sospechaba antes y ofrece una tercera explicación o factor involucrado. Y los investigadores han averiguado la forma en que los millones de gérmenes del cuerpo afectan a la salud. Ahora un nuevo estudio vincula el nacimiento prematuro con un tipo específico de mezcla bacteriana en la vagina. El descubrimiento es importante porque podrá permitirnos determinar qué mujeres están en un riesgo elevado de parto prematuro al medir los tipos de bacterias en sus vaginas a principios del embarazo, cuando queda tiempo para intervenir e intentar reducir el riesgo, dijo el coautor del estudio, el doctor David Relman, profesor de Medicina de la Universidad de Stanford en California. Pero esto no sucederá pronto. Es demasiado pronto para saber si los gérmenes y los nacimientos prematuros en realidad están conectados. Y si lo están, los investigadores no están seguros de qué los vincula. El parto prematuro es un problema inmensamente importante debido al aumento en las posibilidades de muerte o discapacidad. El estudio aparece en la edición de la revista Proceedings of the National Academy of Science.

0: El día de hoy hablamos sobre la salud mental en el adulto mayor. Y bueno, tenemos a nuestra experta, se trata de la doctora Leila Cedeño, psicóloga clínica del Hospital Bozán de Esquito. Gracias, Doc, por estar el día de hoy con nosotros. Bienvenida.
1: Gracias por invitarme.
0: ¿Cuáles son los factores de riesgo más comunes para estos trastornos mentales de los adultos mayores? Que quizá no nos damos cuenta, ¿no? Cuando inician, sí debe haber un punto. Pero a veces no lo notamos porque no nos percatamos de que esto va a venir.
1: Tenemos que tomar en cuenta que nosotros vamos a entrar en una etapa diferente de nuestra vida. Entonces, el prepararnos nos va a ayudar para no generar un estado de trastorno mental. Vamos a cambiar nuestro sistema biológico, vamos a cambiar nuestras redes de apoyo y vamos a cambiar nuestra cognición o nuestra parte psicológica respecto a la vida. ¿Cómo cambia esto? Por ejemplo, disminuye el apetito, baja las horas de sueño, entonces nuestras redes, me jubilo, mis redes laborales, sociales cambian, ya me quedo más tiempo en casa. Entonces son cosas que van a venir en nuestra vida. Entonces, ¿qué es aquí lo importante? Que nosotros comprendamos que vamos a entrar a una nueva etapa, que nos tenemos que preparar para estas etapas, que no solamente me voy a jubilar, sino el comprender que yo tengo que tener un proyecto de vida nuevo, diferente. Ya no tengo la obligación de trabajar, ya no necesito un dinero para mantenerme, ya he trabajado, ya me he jubilado, ya tengo una pensión, y ya cambio mi vida. Entonces, automáticamente la persona, cuando se queda en casa, se anula automáticamente. Sí, hay un tiempo que nosotros nos podemos quedar en casa, pero usted tiene que tener un proyecto de vida para usted, para generar estados de protección emocional, para no generar estados de depresión, de ansiedad, de insomnio.
0: Y de todas esas enfermedades que vienen acarreadas con toda la tristeza emocional, a lo mejor, ¿no? Todo ese estrés emocional.
1: El hecho de que usted se incluya a los grupos de la tercera edad, sea de los 60 y piquito de la tercera edad, le ayuda a usted a tener una red de apoyo social, le ayuda a comprender que no es usted la única, que por obvias circunstancias se han detonado enfermedades físicas en su cuerpo, sino que hay otras personas también.
0: Y muchas veces no se llegan a ver como peldaños que subimos, sino peldaños que bajamos.
1: Claro.
0: En la vida, y no sé si todo está acá, en la mente.
1: Sí, exactamente, cuando nosotros vamos avanzando, claro, vamos cumpliendo metas, objetivos, ya nuestros hijos han crecido, ya hemos pagado todo, ya tenemos el carro que queremos, ya nos hemos ido de viaje, pero de repente nos encontramos que hemos cambiado ya nosotros, que no tenemos la misma fuerza, la misma vitalidad. Entonces es el respetar, el conocernos, el saber que voy a caminar más despacio, que ya no voy a cargar el peso de antes, que ya no voy a poder limpiar la casa en 2-3 horas, sino que a lo mejor necesito ayuda.
0: Que hay expresiones faciales que nos van cambiando también.
1: Sí, que van a aparecer nuestras arruguitas, nuestras canas, pero que es parte del proceso normal de nosotros de crecimiento,
0: ahora,
1: de maduración.
0: Sí, yo sé que hay una relación muy, muy estrecha entre la salud mental y el envejecimiento saludable.
1: Claro que sí, cuando nosotros tenemos una salud mental adecuada, cuando yo acepto mi edad, cuando yo he vivido mis diferentes etapas, ¿qué es lo que yo quisiera hacer? O sea, ¿qué es lo que yo siempre quise hacer? Ah, quisiera aprender a pintar, ahora tengo el tiempo. Entonces ahí hay un proceso donde usted se cuida personalmente, pero cuando nosotros cambiamos a veces, y esta es una de las mayores dificultades que yo sí encuentro en la consulta, y es el hecho que a veces nosotros nos quedamos en la casa sin un proyecto de vida y vamos vegetando y nuestras habilidades sociales de afrontamiento, nuestros estados de gusto por la vida los vamos mermando y disminuyendo. Y si por obvias circunstancias nos ha tocado una situación de salud nuestra o de un familiar, pues no tenemos tampoco una red de apoyo. Y ahí es donde nosotros nos recaemos muchísimo más. Siempre es importante, independientemente de su salud física, de si tenemos que ser cuidadores de un familiar, de nuestras situaciones familiares, que usted tenga un proyecto de vida personal, porque usted no puede dejar de cuidar de usted.
0: Siempre hay estas redes de apoyo, porque no siempre las encontramos en la familia. A veces no hay más familia también.
1: Claro, exactamente. Nos encontramos con personas que son hijas únicas, que no hay más familia. Entonces tenemos que nosotros tender a buscar a salir.
0: Desde luego que debe afectar, ¿no? ¿Cómo afecta la depresión de la calidad de vida en los adultos mayores? ¿Y cuáles son esas estrategias efectivas de tratamiento, Doc?
1: Bueno, de por sí la depresión nos va a aislar, nos va a dar un pensamiento negativo, una tristeza profunda. Y cuando yo no tengo un sentido a mi vida, me va a aumentar. Porque entonces, ¿para qué estoy aquí? aquí, más bien estoy dejando que los años me pasen por encima y no es porque yo voy a estar mejor. Yo siempre les digo a mis pacientes, o sea, si vamos a tener que estar aquí en este mundo hasta cuando Dios nos lo permita, entonces hágase un propósito. ¿Cómo quiero yo vivir este tiempo de vida que Dios me está dando? Hasta cuando Dios me diga, vamos. Entonces, eso es importante. Usted no piense en cuánto ha envejecido, cuántas arruguitas tiene, cuántas canas tiene, si hay un familiar o no hay un familiar, si hay hijos o no hay hijos, porque los hijos también hacen su vida. Sino usted piense, yo en mi vida, ¿qué quiero hacer? ¿Cómo puedo hacer las cosas? Nosotros vamos a seguir envejeciendo y hay una etapa en la cual yo sí voy a necesitar un apoyo externo. O sea, yo hay 60, 70, todavía puedo manejarme, hay pacientes mías que vienen solas, pero si yo tengo una paciente de 80, ya no viene sola. Sí, entra sola a la consulta, pero viene con un familiar.
0: Claro. Pacientes de 90, llevar.
1: Claro, no, pacientes de 90 viene con un familiar. Entonces recordemos que nosotros sí vamos a seguir envejeciendo, pero la calidad de vida no es algo que viene sola, es algo que nosotros nos vamos a proporcionar a nosotros mismos.
0: Y hay muchos signos y síntomas. Aquí se asocia también, creo que la demencia, ¿no? En los adultos mayores y estos enfoques que se utiliza para el diagnóstico, que no viene de un momento al otro, no viene de la noche a la mañana.
1: No. Tenemos procesos de Alzheimer, las demencias seniles. Aquí en esta etapa de del adulto mayor es cuando nosotros comenzamos a evaluar nuestra vida también. Entonces, varias cosas. Uno, si usted nota que algo está pasando en su memoria, que no se está recordando bien, que se olvidan muchos detalles, no de vez en cuando, sino con frecuencia y va aumentando la frecuencia, pues vamos al médico. ¿Por qué? Porque un tratamiento va a podernos, a lo mejor, no curar la demencia ni el Alzheimer, pero sí nos va a poder frenar para que esta no avance tan rápido y nos permita tener una mejor calidad de vida.
0: ¿Y eso también se podría prevenir antes de que llegue estos años dorados?
1: Bueno, hay una parte que nosotros podemos hacer de prevención, que es la actividad mental, la actividad física, las redes sociales, pero recordemos que estas enfermedades también tienen una carga genética. Entonces, lo que voy a hacer es frenarle, pero no voy a prevenir que no me aparezca.
0: El aislamiento social también a veces, ¿no?, perjudica muchísimo y hay diferentes maneras también de poder abordarlo, porque hay gente que se siente muy sola y que empieza a esconderse en sí misma.
1: Sí, uno de los mayores problemas que yo me he encontrado es justamente la soledad, porque no es lo mismo yo estoy sola porque yo quiero o yo estoy sola porque me tocó, porque nadie está conmigo, porque mis hijos no viven aquí, porque cada uno está trabajando, porque mi compañero de vida o mi compañera de vida ya no está en este mundo. Entonces es diferente. Ahí viene el proceso de aislamiento social donde yo me voy recluyendo y ahí es donde yo tengo que más bien no recluirme, no porque me siento mejor, no porque no quiero que me pregunten, no porque no quiero recordar o no porque no quiero salir y encontrarme con los diferentes momentos o procesos que yo vivía con mi pareja.
0: Que me da tristeza y nostalgia.
1: Que me detonan tristeza, sino porque yo necesito cuidar de mí.

0: Pero ¿cómo romper también estos estereotipos o estigmas?
1: Sí, pero el proceso de Alzheimer o de demencia no es un proceso de golpe, no es como un corte con un cuchillo, es un proceso progresivo. Y en todos los pacientes, sean con patologías mentales o patologías físicas, se busca calidad de vida acorde a las circunstancias que tiene cada paciente. El paciente puede tener una demencia, pero el paciente está consciente dentro de las capacidades de él. Entonces el paciente sí puede vivir con nosotros.
0: Y tiene sentimientos y tiene emociones. Creo que a veces pensamos que una persona con demencia no tiene emociones. No. O no se va a acordar de quién es la persona que a lo mejor le está ofendiendo o quién la está amando.
1: Exactamente. Hay un proceso en el Alzheimer y en la demencia que es una lucidez extrema en los últimos momentos. Unos días antes de que ya Dios nos vaya a llamar, el paciente tiene una lucidez, un encuentro, un algo, y a veces en la familia le genera como él puede estar mejor. No. Esos son los últimos momentos que Dios nos permite.
0: Son destellos.
1: Es un regalo que Dios nos da. Es ese destello, como dice usted, mi querida Ofelia, donde Dios nos permite ver nuevamente en nuestro familiar un estado de resonancia emocional.
0: Y entonces uno tendría que estar ahí presto para saber que estos destellos debemos aprovecharlos en su máximo momento.
1: Yo le invitaría al familiar a comprender las diferentes etapas de su familia, de su familiar, de su abuelito, de su madre, de su tío, de su tía, de su padre. Y comprender, o sea, vamos a acompañarles en la vida que Dios nos está dando con ellos. Y vamos a avanzar. No sabemos, nosotros no sabemos ni qué va a pasar en nuestra vida en media hora. Peor la vida de nuestro ser querido. Entonces vamos a vivir lo que tengamos que vivir. Vívalo con completa entrega. No lo vea como una carga. Ay, es que me toca. No, voy a vivirlo porque el momento en que ya Dios nos llama, no hay nada que hacer, ya no hay quien me escuche, ya no hay con quien hable, ya ese tiempo que usted no duerme, ese tiempo que usted deja a su familia, ese tiempo que usted pasa en la casa de su padre, de su madre, ya no va a haber, se acabó. Entonces, vivamos lo que tengamos que vivir con nuestro ser querido en el momento en que Dios nos lo permite, porque cuando Dios nos llama, ya se terminó.
0: Yo creo que ese es un llamado para todos. En el momento en el que estemos, hoy estamos hablando de sí, esta parte de la salud mental en el adulto mayor, pero en el momento en que estemos, vivámoslo a lo máximo.
1: Exactamente. Vivámoslo completamente a plenitud, en la entrega, en el amor. Recordemos que hemos venido al mundo a través de nuestros padres y que ellos nos cuidaron y que nosotros los cuidaremos en el momento en el que Dios nos ponga en ese proceso.
0: Es parte del ciclo de la vida.
1: Exacto.
0: Muchísimas gracias, mi querida doctora Leila Cedeño, psicóloga clínica del Hospital Bozán de Esquito. A usted, amigo y amiga, espero que nos volvamos a encontrar muy pronto. Y a usted también, Doc.
1: Muchas
0: aquí
1: gracias.
0: Aquí nos vemos. Bye, bye.
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0: hora es?
1: Claro que sí, las 12 horas, es mediodía.
2: Gracias, muchas gracias, muchas gracias, señor locutor.
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0: 13 horas.
1: Gracias, muchas gracias.
2: Hola,
0: 13 horas.
1: Gracias, muchas gracias. Muchas gracias, señor locutor.
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0: El reloj indica que son las 15 horas.
1: Gracias, muchas gracias, señor locutor.
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3: Saludos cordiales, amigas, amigos, bienvenidas a Medias Tintas No, y a ustedes también, caballeros, que son parte de este programa, aquí esta tarde listos para hablar. Oye, el otro día un gran amigo se acercó y me dijo: oye, qué bestia, ni porque muchos están conduciendo dejan de estar como zombies, como tontos, tras el celular. Desglosar este tema va a ser importante en esta tarde junto con ustedes y esperamos que el mensaje quede de manera positiva para que tú puedas cambiar de actitud si eres uno de ellos. Bienvenidas, bienvenidos, la música suena en esta tarde.

Y arrancamos con esta frase, ¡qué bestia! Ni porque conduces dejas de estar como zombie tras el celular. La frase expresa sorpresa y molestia frente a una persona que continúa pendiente del teléfono incluso mientras conduce. La expresión ¡qué bestia! Funciona como una llamada de atención coloquial, mientras que como zombie tras el celular compara el comportamiento con alguien completamente absorbido por la pantalla, desconectado de lo que ocurre a su alrededor. Mucho ojo con lo que vamos a hablar luego, porque tú te estarás preguntando ¿por qué hoy muchos accidentes? ¿Por qué tantas muertes? No te conviertas en un culpable de aquello, ni tampoco te conviertas en alguien que provoques un accidente de tránsito. Continuamos con más de la música.

Y claro que sí. ¿Sabías que la mayor parte de accidentes que se dan en nuestro país es porque muchas veces los conductores conducen o lo hacen muy distraídos? El punto central es que utilizar el celular mientras se conduce no es simplemente una distracción cualquiera. Desvía la atención de una actividad que requiere concentración constante. Mirar mensajes, revisar redes sociales, contestar llamadas o interactuar con la pantalla puede hacer que el conductor deje de observar momentáneamente la vía, los vehículos, los peatones o las señales de tránsito. La expresión "ni porque conduces" enfatiza precisamente esa contradicción. Incluso cuando la persona está realizando una actividad que exige atención, mantiene el mismo comportamiento de dependencia hacia el teléfono. Cabe recalcar que incluso el estar conduciendo con celular en la mano es una infracción de tránsito. Pero claro, como los agentes de tránsito o quienes controlan también están como zombies en el teléfono, no actúan y tampoco hacen nada.

0: Más allá del insulto o la crítica, el mensaje busca generar conciencia sobre los hábitos relacionados con el celular. La idea es que al conducir debería existir una separación clara entre la persona y la pantalla, porque unos segundos de distracción pueden tener consecuencias fatales. Incluso puedes llevarte varias vidas. En ese sentido, la frase puede interpretarse como una llamada de atención. No basta con estar físicamente al volante, también es necesario estar mentalmente atento a la conducción. Más de la música en esta tarde de A Medias Tintas No.
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Uno de los problemas que refleja la frase es cómo el uso constante del celular puede convertirse en un hábito automático. La persona ya no necesariamente toma el teléfono porque exista una necesidad urgente, sino porque siente la necesidad de revisar constantemente la pantalla. Esto puede llevar a que incluso situaciones que requieran concentración, como el conducir, sean interrumpidas por mensajes, notificaciones o redes sociales que absolutamente no son de importancia. La comparación con un zombie refuerza precisamente esa idea. La persona parece actuar en automático, siguiendo el estímulo del celular sin detenerse a considerar el contexto en el que se encuentra. Es más, deberías ya preocuparte, porque en realidad eso significa que tienes una adicción, entre comillas, una enfermedad que no te deja estar en paz. Éxitos y canciones en la tarde.

0: Y el mensaje final se enfoca en la responsabilidad personal. Conducir implica prestar atención al entorno y tomar decisiones de manera rápida, por lo que apartar la atención del teléfono es una forma concreta de priorizar tu seguridad y de quienes están contigo. La frase, aunque utiliza un tono fuerte y coloquial, puede convertirse en una reflexión sencilla. El celular puede esperar mientras se
1: conecta. Dios está por encima de ti para bendecirte.
2: Las 16 horas.
3: 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Muchas gracias, señor locutor.
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5: Bien, qué rico estar con ustedes. Tuve la oportunidad de casar una pareja hace unos meses y en sus votos la novia le dijo a sus padres algo así como esto: papi y mami, ustedes me inspiraron a casarme. Tomo esta decisión al ver su pasión, amor, respeto y la incondicionalidad que han tenido el uno con el otro. Cuando ella dio esas palabras, me quedé pensando acerca de lo que el matrimonio puede hacer, puede inspirar a otras personas a casarse. Pero estas palabras han contrastado con otras que he recibido en algunos correos, donde hay algunos hijos que me escriben pidiéndome consejo de qué hacer con sus padres, porque ellos dicen que sus papás no tienen coherencia, que son diferentes en la iglesia y en la casa. Dicen que esta es la razón por la cual se han vuelto rebeldes y no creen en Dios, y no creen en el matrimonio ni en la familia. Y algunos han llegado a decir que, afirmar que por eso su identidad sexual se está perdiendo. La verdad es que los hijos reflejan tanto las virtudes como las incapacidades que tenemos en casa. Y yo sé que estamos en proceso de cambio y que algunos hemos trabajado en arrepentirnos, otros todavía no lo hemos hecho y sin embargo nos cuesta trabajo y tampoco hemos restaurado las relaciones, permitiendo que las relaciones en pareja o en el hogar estén fisuradas. Quiero que vayamos a Apocalipsis capítulo 2, versículos 3 y 4. Dice lo siguiente: has sufrido por mi nombre con paciencia, sin darte por vencido, pero tengo una queja en tu contra. No me amas a mí, ni se aman entre ustedes como al principio. Este es un mensaje que ustedes van a encontrar que Dios le está dando a la iglesia de Éfeso. Y versos atrás le está diciendo: mire, ustedes son una iglesia buenísima, ustedes son una iglesia que trabajan demasiado, que se esfuerzan, una iglesia que hace las cosas bien, pero hay algo que al Señor le incomoda en medio de lo que Él está viendo, y es que ellos han perdido el primer amor hacia Él. Es como si Dios se preguntara: ¿qué está pasando entre tú y yo? ¿Por qué no me adoras como antes? ¿Por qué ya no me buscas? ¿Por qué ya no soy tu primer pensamiento en la mañana? ¿Por qué ahora toleras el pecado? Y en medio de esta reclamación, por decirlo así, de parte de Dios, esta versión de la Biblia añade otro inconveniente. Y es que Dios les está diciendo: tampoco se aman entre ustedes. Ya no hay ayuda uno con el otro. Ya no hay profundas relaciones. Ya no hay pertenencia por la iglesia. Ahora, este contexto obedece a una situación particular entre Dios y su iglesia y entre los miembros de la iglesia. Pero quiero sacar un poco el contexto de este pasaje para aplicarlo al entorno familiar, porque está diciendo: ni se aman entre ustedes como al principio. Ahora, con esta predicación pretendo que las personas casadas piensen en aquello que se ha perdido en la relación matrimonial, en lo que se ha perdido con los hijos, porque hay cosas que con el paso de los años se van perdiendo. También quiero que los que son novios piensen lo que significa levantar un hogar, pero también quiero que los que son solteros se proyecten, que sueñen con el tipo de relación matrimonial que les gustaría tener en su momento y en el hogar que quieren establecer. Al día siguiente del matrimonio de mi hija mayor, yo estaba con la depre. Y recordé una canción de mi época. ¿Y cómo es él? ¿En qué lugar se enamoró de ti? Yo cantaba, ¿de dónde es? ¿A qué dedica el tiempo libre? Hasta que llegué a la parte donde dice, es un ladrón que me ha robado todo. Mire, usted no imagina, pero yo lloré mucho. Fui a Dios, me pregunté si había sido buen papá o no. Me recriminé por algunas cosas que faltaron decirle o hacerle. Pensé en los días que perdimos el tiempo peleando por bobadas y también pensé en mis novatadas. Miré fotos y recordé cada una de las situaciones. ¿Cuánto anhelé volver al principio de cuando mi hija era una bebé? Ahora, ese fue mi duelo. Lamentablemente, en momentos así es cuando venimos a reflexionar acerca de lo que está pasando. Ahora, sin embargo, sea cual sea su situación, yo quiero animarlo hoy para volver a la esencia del principio. Y estoy hablando del hogar. A la esencia de su relación matrimonial, o a la esencia de tener a sus papás o tener a sus hijos. Porque el deseo de Dios es que recuperemos lo que perdimos o que conquistemos lo desconocido. Con el paso de los años, si no estamos atentos a las circunstancias, hay cosas que se van perdiendo. Cuando me operaron mi clavícula, el doctor al final me dijo, mire, sus huesos están bien, tienen lo normal del desgaste por los años. Y me pregunto si esto sucede en los matrimonios o en las relaciones en casa. ¿Hay algo de normal en el desgaste de las relaciones? Pues esto no debería ser así. Para empezar este principio de año, quiero compartir la historia de Boaz y Ruth, que es hermosa, y usted la encuentra en el Antiguo Testamento, en el libro de Ruth. Esta mujer es de origen moabita. Ella se casó con el hijo de Noemí y al cabo de 10 años Ruth enviudó. Esa desgracia coincidió con que también en esa misma época murió su suegro y también murió su concuñado. Por eso es que de un momento a otro usted va a encontrar a Noemí la suegra, a Orfa la concuñada y a Ruth que están solas. Orfa decide continuar su vida por otro lado, pero Noemí y Ruth deciden volver a Belén de Judá, donde Noemí es oriunda. En ese entonces había una ley que no opera para hoy en día, que decía que si moría el esposo y no había dejado descendencia, el pariente más cercano debía redimirla para que no se quedara sin hijos. Es allí cuando aparece en escena Boaz. No me refiero a Boaz Lightyear, sino a Boaz el de la Biblia, el de Ruth. Y la historia toma otro rumbo apasionante. ¿A cuánto les gusta la historia, las historias de amor? Bien, vamos mejorando. Espero en la última reunión de mañana que todos levanten la mano porque estamos en déficit. Pero es una historia de amor buenísima. Y tenemos mucho que aprender de ellos. Y si lo aplicamos en nuestro caso, en nuestros hogares, creo que funcionarán mucho mejor. Eso se trata de avivar el fuego. Se trata de cosas que no se pueden perder en un matrimonio o en un hogar. Voy a leerle varios versículos, voy a saltar de uno al otro, porque si lo hiciera todo completo no alcanzaríamos a leerlos. Voy a Ruth capítulo 2 versículo 3. Así que Ruth salió a recoger espigas detrás de los cosechadores y resultó que lo hizo en un campo que pertenecía a Boaz, el pariente de su suegro Elimelech. Versículo 5. Entonces Boaz le preguntó a su capataz, ¿quién es esa joven que veo allá? ¿De quién es? Versículo 8. Boaz se acercó a Ruth y le dijo, escucha hija mía, quédate aquí mismo con nosotros cuando recojas grano. No vayas a ningún otro campo, sigue muy de cerca a los jóvenes que trabajan en mi campo. Versículo 9, fíjate en qué parcela están cosechando y síguelas. Advertí a los hombres que no te traten mal y cuando tengas sed, sírvete del agua que hayan sacado del pozo. Versículo 11, también sé todo lo que has hecho por tu suegra desde la muerte de tu esposo. He oído que dejaste a tu padre y a tu madre y a tu tierra natal para vivir aquí entre gente totalmente desconocida. Que el Señor Dios de Israel, bajo cuyas alas viniste a refugiarte, te recompense abundantemente por lo que hiciste. Versículo 14. Después, a la hora de comer, Boaz la llamó, ven aquí y sírvete la comida. Puedes mojar tu pan en el vinagre. De modo que Ruth se sentó junto a los cosechadores y Boaz le dio a comer grano tostado. Ella comió todo lo que quiso hasta el tesoro. ¡Qué galán este tipo Boaz! desde entrada demostró interés por ella. Pareciera que fuera amor a primera vista. Hombres, hay mucho que aprender de vos. Mujer, si tiene un hombre al lado, péguele un codazo. Pero péguele un codazo suave, porque después se le puede devolver. Entonces tenga mucho cuidado. En estas líneas yo veo principios muy interesantes que los hombres tendríamos que practicar. Y no le voy a hablar de todos los que está ahí porque no alcanzamos por el tiempo. Pero vos es el tipo de hombre que tiene cosas que dar. ¿Saben ustedes que en la familia hay un principio que es el principio de dar? Damos los padres, damos los esposos y damos los hijos. Solo que algunas personas piensan que la familia es el lugar donde solamente van a recibir, pero no es así. Este hombre tenía un campo, lo mantenía, generaba empleo y era próspero. La Biblia dice: dad y se os dará. Por ese hombre tenía claro que él tenía que darle a los demás. Los solteros hoy en día no pueden llegar a un matrimonio sin contemplar lo que van a dar en la relación. La época de papá y mamá y la soltería ya quedó atrás. Ahora les toca a ustedes dar, pensar en dar. He trabajado con hombres y me he dado cuenta que Dios quiere transformar sus vidas para que ellos sepan dar. Y me refiero no solamente en el área financiera, sino en todas las áreas de su vida. Porque creo que muchos hemos olvidado hacerlo. Nos hemos acostumbrado a recibir. Y cuando estoy pensando en dar, estoy pensando en dar abrazos. ¿Usted es una persona que frecuentemente lo hace o no? En preguntarle a nuestro esposo, a nuestra esposa, a nuestros hijos, ¿cómo estás? Y mirarlos a los ojos. Porque mirar a los ojos demuestra interés. O reír juntos. A propósito, ¿cuándo fue la última vez que ustedes lo hicieron entre esposo y esposa o entre novios? Porque a veces pasamos más tiempo peleando que riendo. O dar un detalle fuera del cumpleaños, o un halago, o una palabra de ánimo. ¿Cuándo fue la última vez que invitaron a cenar hombres o a salir a caminar juntos? Dios nos ha llamado a ser cabezas, y ser cabeza tiene la obligación de dar. Y nosotros tenemos que romper los esquemas mentales que nos limitan y nos hacen creer que no podemos hacer nada. Los hombres podemos hacer mucho, porque creo que si Dios nos da, nosotros podemos darle a otras personas. También me gusta de Boaz, que era un hombre con iniciativa. Cuando él vio a Ruth, él quiso saber quién era ella y preguntó: ¿y quién es esa servidora que está vestida de negro? Caramba, ¿cómo le luce? Obviamente estaba soltero, no puede estar casado preguntando quién es la servidora, ni más. Y el tipo dice: ¿y de quién es? ¿Quién es el dueño? Y la Biblia dice que él se le acercó, tomó la iniciativa. Hombres, fuimos diseñados por Dios para tomar la iniciativa. Ahora, yo entiendo perfectamente que necesitemos un tiempo de oración para pedirle dirección al Señor, pero también debemos decidir y avanzar. Hermanos, necesitamos acción. Jesús dijo que los tiempos en privado se notan en público. Dijo: y tu Padre que ve en lo secreto te recompensará en público. Así que creo que la oración y la acción van de la mano. Hombres, ¿cuándo fue la última vez que usted invitó a su esposa a un almuerzo romántico? Sin la suegra y sin su mamá. Porque algunos dicen: no, yo hice moñona, la saqué a todas. No, solamente a ella. ¿Cuándo fue la última vez que montaron bicicleta? No, es que está pinchada, fuera ese espíritu de Acab, despínchela. ¿Cuándo fue la última vez que cocinaron juntos, solos, sin los hijos, solos? Porque a veces los hijos toman ese lugar. ¿Cuál fue el último piropo que le dijo a su esposa? En el 74 le dije: solteros, tápese los oídos, obedezcan. Tápeselos. Hombres casados, ¿ustedes saben por qué sus esposas les dan sexo con gotero? Porque ustedes no siembran lo suficiente para cosechar. ¿Ya pueden destapar los oídos? Aunque si me escucharon es porque estaban escuchando todo, están en pecado. Iniciativa es una idea que sirve para iniciar alguna cosa. No se trata de decir hacemos esto y punto y aquí se hace lo que yo diga. No, se trata de mirar cuál es el beneficio para la pareja y para los hijos y para la familia. Con mi esposa estamos en un momento crucial porque tenemos más tiempo y más plata. Es crucial. Usted no imagina lo que nosotros estamos viviendo. He llegado a la conclusión que los hijos los succionan a uno. Y sabe que estamos en un momento donde nos estamos disfrutando. Somos libres de los hijos. Ya pasó el duelo, aleluya. Estamos en los gozosos. ¡Uah! Y sabe que esto viene de parte de Dios. Hemos hecho convenios y estamos proponiendo locuras no pecaminosas para disfrutar más nuestra relación. Yo veo que muchas mujeres nos reclaman liderazgo. Y lo que están diciendo las mujeres es que propongamos nuevas cosas en nuestra familia. Yo no quiero llegar a mis 60 años acostumbrado al matrimonio. No quiero hacerlo. Por eso desde ya nos estamos preocupando por traer vida a nuestra relación. Y con mi esposa preferimos proponer a dejar que las cosas sigan sin emociones. Solteros, si usted conoce una niña en la iglesia y son amigos y han orado por ella y la invitan a salir, ¿qué es lo peor que puede pasar? Pues que le diga que no, allá ella se pierde la bendición. ¿En serio? Pero no es el fin del mundo. No tiene que repetir el paso a la sanidad las emociones cuando me rechazan. Ni subrayar todas las frases de rechazo en la Biblia con rosado. ¡No, sea varón! ¡Listo, no fue ella! ¡Gloria a Dios! Y seguimos hacia adelante. ¿Les gustó el nuevo registro de lectura? ¿Les gustó? ¿Lo tienen o no tienen? Pregúntenle al de al lado, ¿lo conoce o no lo conoce? Si no, debe ser de otra iglesia que nos visita. Amén, hermano, aquí también viene gente en enero. Al principio de cada mes tiene un cambio y dice, antes de empezar el mes, ¿qué quiero alcanzar con Dios? Y aquí tiene un poco de áreas para poder escribirlo antes de empezar el mes. Alguno dirá, no, que quiero alcanzar con Dios lo que Él quiera. No, usted no entendió. ¿Qué es lo que usted quiere alcanzar con Dios? O sea, tome la iniciativa. Propóngale a Dios, este año yo quiero esto, Señor. Este año me gustaría esto. Padre, yo te oro por esto. Y eso es entre usted y el Señor. Ahora, yo sé que Dios al final es el que va a decidir. Pero qué rico que usted le pueda proponer, porque a Dios también le gusta eso. En la vida de vos encuentro que fue sensible a la necesidad de la mujer. Estuvo pendiente de su trabajo, de su necesidad, que no se fuera a otro lugar a recoger las espigas. Le dio consejos de quién le podía ayudar en su terreno y le preguntó, si tienes sed, sírvete. O le dijo, si tienes sed, sírvete todo lo que quieras. Un hombre sensible a sus necesidades. Algunos ni nos damos cuenta cuando la señora va a la peluquería y lo tomamos como un gasto. Amén. Pero tenemos que esforzarnos en descubrir cuál es la necesidad de nuestras mujeres. Aún si usted no se ha casado, la necesidad de su mamá. Cuando su mamá le cantaletea es porque hay una necesidad detrás de ella. Y es que usted no deje los calzoncillos tirados, piénselo. Hay una necesidad allí. Ahora, ellas tienen que ir a la peluquería. Ese es su lugar secreto muy público. Entiéndalas. Y con las mujeres no debería ser tan complicado, porque ellas todo lo expresan. Si les pasa esto, no. Las mujeres todo lo expresan, gloria a Dios. El problema somos nosotros. Hay que ponerles atención. Yo a mi esposa a veces la miro fijamente y ella me dice, ¿usted no me está poniendo atención? Digo, sí, sí, yo te estoy poniendo atención. Y me dice, dígame lo que acabo de decir. Yo le digo, ¿lo digo parafraseado o con las mismas palabritas? Okay. Entonces hay que ponerles atención. Pero además hay algo, y es que tenemos que pedir al Espíritu Santo revelación de lo que ellas quieren decir, poder interpretar bien. En serio, hombre, les estoy dando todo de mí. Ellas necesitan toallas higiénicas, quieren comer light, les gusta hacerse las uñas, les encanta comprar ropa, desean que las escuchemos mirándolas atentamente a los ojos, necesitan que les repitamos 10,000 veces al día que son hermosas y las amamos. Sí, les gusta que las ayudemos en la casa, quieren que el 24 y el 31 de diciembre estemos con su mamá. Hay liberación en este lugar. Aman salir de vacaciones y que tengan un gran presupuesto disponible. Pero si lloran, hombres, escúchenlo, si ellas lloran, no les den un consejo. Esperen a que la cosa empiece a avanzar. Ella solamente quiere que usted esté al lado. Ay, y pasen el Kleenex. Mujeres, ¿estoy en lo correcto? Digan un amén. Eso es toda una iglesia evangélica, Señor, gracias. La Biblia dice que él le dijo: ven aquí y sírvete de la comida. Ella comió todo lo que quiso y hasta le sobró. Ella satisfizo su necesidad. Tacaño no, mijo. Déjela que pida el jugo de mandarina, así sea caro. No la mire rayado cuando lo haga. Fue revelación. Yo sé que es más barato llevar 3 mandarinas en el bolsillo y exprimirlas en esa agua y sabe a lo mismo. Pero no sea caballero. No siempre tiene que pedir agua que de la llave. Dios me está hablando. ¿Qué necesidad tiene su esposa, sus hijos, su mamá o su novia? Y por último, este hombre hizo algo impresionante. Y es que sus frases siempre estaban cargadas de bendición, de alabanza y de buen trato. Sé todo lo que has hecho por tu suegra. Dejaste tu tierra natal por venirte aquí. Que el Señor te recompense abundantemente. Que el Señor te bendiga. Todo el pueblo sabe que eres una mujer virtuosa. Yo te redimiré. ¿Qué tipazo? Hace un poco tiempo mi esposa me dijo: es que tú no me alabas. ¿Lavas? Si yo ayudo con la loza, yo ayudo con Manuela. No, alabas. Y desde ese entonces me he esforzado en reconocer sus virtudes, porque realmente mi esposa es una mujer sota. Pero también lo hago porque quiero que mi matrimonio dure para toda la vida. Alabar es decir cosas favorables, resaltando las cualidades. Bendecir es expresar satisfacción y agradecimiento. Y buen trato tiene que ver con la forma como lo hacemos. Si queremos que las familias sean estables, que los hijos crezcan con identidad, hombres, usted y yo tenemos que trabajar en nuestros matrimonios. Esto no es negociable. ¿Estamos o no estamos? Mujeres, amén. Bien, ahora viene su tanda. Ruth capítulo 2, versículo 2. No crean que se van a ir así sin bendición completa. Pocos días después, Rule.

que se case conmigo. ¿Cuántas solteras hay aquí? La culpa es suya, porque aquí dice... Eso es buenísimo, me encanta decirlo. La culpa es suya. Lo primero que hizo esta mujer fue irse a recoger las espigas. No se quedó lamentando por su desgracia. Es que mi marido murió, es que Orfa se devolvió, es que Noemí está desubicada, que yo soy moabita, es que no nací para espigar, es que Dios tiene favoritos. No, se puso a trabajar. Y su jornada laboral no era corta, y su jornada laboral era cargar las espigas y después sacar el grano duro. Tal vez terminaba molida de la espalda, pero no dio rienda suelta a los videos, sino que se ocupó de algo productivo. Mujeres, no hay nada más horrible que una mujer quejumbrosa. ¿Saben cuál es el significado? Que se queja con poco motivo o por hábito. Yo creo que es un demonio, no la mujer, sino la queja. La Biblia dice que la mujer sabia edifica su hogar, pero la necia con sus propias manos lo destruye. Y yo añado, y algunas su boca les ayuda. Esta mujer, además de recoger las espigas, supo decir y hacer las cosas. Dice la Biblia que ella se inclinó ante vos. Y algunos dirían, uy, inclinarme ante mi marido. No, es una señal de humildad. Fue un acto de reconocer sus limitaciones y debilidades. Y en medio de ese acto ella le pregunta, ¿y por qué se preocupa de mí? ¿Por qué es tan amable usted conmigo, vos? Alguna soltera de aquí le hubiera dicho, ¿cuál es su intención oculta? ¿Usted por qué me está dando espiga? Dígame a ver, cálmate niña, yo espigo, tú espigas, los dos espigamos y tal vez nos redimamos, algo así por el estilo. Alguna casada que no sabe decir las cosas le diría, la cabeza de esta casa parece uña. Todo me toca a mí. Nunca lo veo orando. Si el Señor rapta, ¿por qué no lo llevará rápido a usted? Es que no ayuda nada, ¿no? Pero cuando el joven quiere bocados y sabe Biblia, es que no os neguéis en uno al otro, ¿no, señor? ¿Sí saben ese versículo, no? Tiene que estar pegado en su cuarto. No os neguéis el uno al otro. Y no se refiere al teléfono, mijo. Eso se refiere a... Sigamos. Entonces, mujeres, ustedes tienen que aprender a decir las cosas. Cuando Ruth le pidió que se casara con ella, le entregó la responsabilidad al hombre. Y ahora la decisión es de vos. Pero le dio el lugar. Y ahora vamos a ver si este hombre responde o no responde. ¿Sabe qué piensa la mayoría de mujeres? Y si no lo hace, por eso le toca a una. No, déjelo, déjelo que él haga lo que tiene que hacer. Algunas creen que la iniciativa debió ser de él, y yo estoy de acuerdo. Pero es que a veces ustedes no son claras. Si nos dicen que les gusta una chaqueta, para nosotros no es sinónimo de comprarla. Si usted dice que le gustó, sencillamente para nosotros es que le pareció bonita. Pero si usted quiere la chaqueta, de por Dios, ayúdenos y dígale, me gusta, cómpremela. Y entonces uno ya entiende. Hombre, ¿tiene una mujer al lado? Dígale, ¿le quedó claro? Gracias. Codificamos diferente. Esta mujer dijo algo más. Cuando va a hablar con vos, ella le dice la palabra sierva. Y la palabra sierva se refiere a ser esclava, completamente sometida o entregada a su servicio. Ahora no estoy buscando que, fuera soy esclava, no toca, no. La palabra esclava también traduce algo como estar rendido o enamorado. Lo que ella le está diciendo es, yo quiero algo con usted y quiero que mi vida esté bajo su cobertura, bajo el principio del sometimiento. Ruth, sierva de vos, y vos, siervo de Dios. Es un asunto de cobertura. Yo me sentiría extraño si mi esposa me dijera, aquí tu sierva. Pero tendría claro que me estaría reconociendo como cabeza, y esto me daría mayor responsabilidad para cumplir con mi rol, mas no para abusar de ella. Siervo viene la palabra servir, y esto es un verbo que no puede faltar en ninguna relación matrimonial ni en ningún hogar. Servir el hombre a la mujer y la mujer al hombre, pero también los hijos a los papás y los papás a los hijos. Vos sabía por sus palabras y acciones que ella iba a ser una mujer que trabajaría por su bienestar y el de su

Y lo último que yo aprendo de esta mujer tiene que ver con báñate, perfúmate y ponte tu mejor traje. Algunas mujeres dicen, pues que me conozca así como soy. Sí, pero venga, ayúdese un tris. Colabore porque pues somos seres humanos, ¿no? Ahora yo me expongo a que me envíen mensajes diciéndome que el Señor se fija en el corazón y no en lo externo. Sí, pero es que yo no soy el Señor. Bendita carne que soy. Nosotros los hombres somos carne y de entrada no vemos el Espíritu. No he conocido a ningún hombre que me haya dicho, uy, tengo unas ganas de chupar piña con ese Espíritu. No. Haga su parte, colabore. Si no tiene novio, haga su parte. Que la belleza interior se le note en lo exterior, ahora sin necesidad de ser vulgar. Ahora quiero aclararles que el consejo se lo da una mujer a otra mujer y está en la Biblia, y está en la Biblia es por algo. Ahora yo me niego a creer que solo este versículo aplica para cuando estamos solteros, sino también lo podemos llevar al contexto del matrimonio. ¿Por qué usted se dejó de arreglar? No, es que ya no es necesario. Eso es un error. El hombre es visual. Y si usted no se arregla, la vecina del puesto de trabajo de su marido lo va a hacer. Y tal vez huela más rico que usted. Y su hombre va a entrar en conflicto, porque cuando llega a la casa y la ve con todos esos pepinos, mascarilla de pepinos, él va a pensar que es una alienígena. Y él dice, alienígena o la oficina, ¿qué voy a hacer? Y hay un conflicto mental. ¿Sabe? A mí me gusta que mi esposa se arregle para mí. Me encanta que lo haga. Y me encanta que se aplique muy buenos perfumes. Me encanta. ¿Y sabe por qué me gusta? Porque si en mi casa tengo esa estabilidad con ella, no tengo necesidad de buscar afuera lo que en casa yo tengo. Y me gusta. Y sé que tengo una mujer que lo hace para mí. Ahora quiero decirle algo más. Dios es el Dios que lo llena todo. Pero Dios dio una responsabilidad al hombre y la mujer. Y en medio de la responsabilidad, Dios le está diciendo al hombre, haz tu trabajo para satisfacer a la mujer. Mujer, haz tu trabajo para satisfacer al hombre. Y yo sé que es imposible que un hombre o una mujer nos llenen completamente, pero tenemos una responsabilidad y tenemos que cumplir a cabalidad con ello. Por eso la Biblia habla diferentes cosas, diferentes formas que tenemos que hacer. Lo primero en la vida de Boaz y Ruth fue Dios. Y es la única y la mejor base para que todas las familias florezcan. Pero Dios le entregó el papel protagónico al hombre y a la mujer. Dios nos está llamando a trabajar, a ser responsables por nuestros hogares. Cuando hablamos del año nuevo y hablamos acerca de visión del año nuevo, la gente siempre habla, ay, que es un año de bendición, dinero, un trabajo, provisión, ahorros, viajes. Pero por lo general no estamos pensando en la estabilidad familiar. Y nuestros hijos necesitan estabilidad familiar. Yo quiero que cuando los hijos vean los matrimonios de sus papás, digan, yo me quiero casar porque yo creo el matrimonio de mis papás, el testimonio está en casa. Y no hijos que salen a convertirse en homosexuales porque vieron un mal ejemplo entre su papá y su mamá. Nuestros hijos necesitan ver solidez en la pareja y en el matrimonio. Necesitan ver un ejemplo. Y sé que los hombres a veces hemos orientado más hacia la provisión, cosa que también necesitamos, pero no es lo único. Y sé que las mujeres tienen otras inclinaciones. Pero un hogar estable trae bendición sobre cualquier familia, porque la familia la instituyó Dios y Dios no se equivocó. Así que tenemos que honrar la familia, cada uno asumiendo su responsabilidad. Por favor, pónganse de pie, son tan amables. Padre, gracias. Yo sé que estás en este lugar y al estar en tu casa, esta es la ofrenda con la que empezamos este nuevo año y queremos iniciarlo permitiéndote a ti que seas el Dios de toda nuestra vida. Y tú conoces perfectamente el estado familiar de cada persona que está en este lugar, aún de los que nos ven por internet, Señor, o por la emisora, por cualquier lugar. Tú lo sabes bien. Y quiero pedirte, Señor, que podamos hoy volver al inicio de nuestra relación. Señor, cuando nos amábamos, cuando nos coqueteábamos, cuando nos escribíamos noticas, cuando solo queríamos pasar el tiempo ella y yo,
cuando queríamos darnos besos desesperados, cuando queríamos tomarnos de la mano, recorrer las noches, Señor, frías juntos, así fuera en manga corta. Y si nos decía, ¿tienes frío? No, yo estoy bien, así quédate tú con mi chaqueta. Y éramos tan, Señor, tan atentos. Éramos tan pendientes de sus necesidades. Éramos seres no solamente espirituales, sino gente que mostraba con su vida que el amor de Jesús está en medio nuestro. Y tú te inventaste el amor eros porque así te plació, Señor. Pero con el paso del tiempo, Señor, nos desgastamos. Y lo que hacíamos antes ya no se volvió una prioridad. Después llegaron los hijos y los hijos absorbieron el eje central. Y ya no tanto lo absorbieron, Señor, que ya no hay regalos el uno para el otro. Ya no hay piropos porque todo es para los hijos. Pero algún día, Señor, ellos se van a ir. Y vamos a quedar ella y yo, los dos, solos en casa, esperando que tal vez lo que no vivimos antes vuelva a surgir. Y algunos ya estarán en la etapa de los nietos. Pero cada uno, Señor, ya ni se miran a los ojos. Ya no hay abrazos. Ya no está esa pregunta, ¿cómo estás? Tomemos café. Señor, solo hay queja. Ya no se saben decir las cosas. Ya no sabemos cómo hablar. Hay peleas. El dinero tomó el lugar más importante, o los exámenes médicos o la salud. Pero se perdió el romance. El romance que tú inventaste, Señor. Aquello que tenía abundantemente vos y que tenía Ruth. Y yo quiero pedirte hoy, Señor, volver a esas obras del inicio. Primero, amarte a ti por encima de todas las cosas. No olvidar, Señor, que nacimos para adorar, para orar, para buscarte. Pero también que como hombres y mujer tenemos una responsabilidad en casa. Y yo te pido perdón, Señor, porque lo que hemos transmitido a nuestros hijos no ha sido lo mejor. Porque hay hijos que no creen en el matrimonio por nuestra responsabilidad. Yo te pido perdón, Señor, y que hoy podamos restituir aquello que se perdió. Pero también te pido hoy por los solteros, Señor, que ellos empiecen a ver que el matrimonio es una bendición creada por ti. Aún si alguno ha hecho votos de no me voy a casar, no me interesa, que pueda decir hoy, no, mire, si es de Dios esto. Y que pueda entender que hay un propósito y que tal vez, Señor, tú lo estás invitando a crear una relación como tú has querido que sea. Pero también oro por aquellas personas que han enviudado, Señor, durante este tiempo. Que seas tú tomando su corazón, que seas tú tomando su vida y haciéndole volver al primer amor contigo. Y también oro por aquellos recién casados, Señor, por ellos que se casaron en 2017, 2016. Que sean relaciones fuertes, Señor. Que aquellos que los enamoró, Señor, no se pierda, sino que la gente conozca que en esto somos tus discípulos, en que nos amamos los unos a los otros. Señor, ven a este lugar y restaura matrimonios. Repara, Señor, las finanzas. Repara las relaciones. Repara el romance, el trato, la disciplina con los hijos, los tiempos de la risa. Señor, restáuranos. Queremos gozar nuestra vida. Queremos disfrutar lo que tú nos has entregado, porque tú eres bueno. Gracias, Señor.

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0: hora es.
1: En Cebis Radio, las 17 horas.
2: Gracias, muchas gracias, señor locutor.
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1: Muy buenas tardes, bienvenidas y bienvenidos a compartir y a disfrutar en esta tarde Cóctel de Amor. El espacio donde el corazón habla, donde las historias se sienten y donde el amor se sirve en su punto exacto. Soy tu amigo de siempre, Carlos Ceballos, acompañándote en esta hermosa tarde por Cebis Radio. Y hoy, la tarde nos regala una oportunidad especial para conversar de un tema que todos vivimos, anhelamos y necesitamos. Vamos a hablar acerca de 5 pilares del amor. Quédate con nosotros, prepara tu corazón, porque este cóctel apenas comienza. Para interactuar con nosotros está con línea abierta el 0992 66 67 40.

17 horas con 12 minutos. Cuando hablamos de amor, muchas veces pensamos solo en emociones, pero el amor verdadero se construye, se cuida y se sostiene. Hoy quiero compartir cinco pilares fundamentales del amor, esos que hacen que una relación no se derrumbe con el primer problema. Pilar número uno, el respeto. El respeto es la base de todo. Amar no es imponer, no es humillar, no es controlar. Donde hay amor verdadero, hay respeto por las ideas, los sentimientos y los tiempos del otro. Pilar número dos, la comunicación. El amor se fortalece cuando se habla con sinceridad y se escucha con el corazón. Callar lo que duele y gritar lo que no importa destruye relaciones. Hablar con amor sana, aclara y une. Si hoy estás escuchando este programa, pregúntate, ¿estoy respetando? ¿Estoy comunicando con amor? La música continúa, la tarde de cóctel de amor junto a ustedes aquí en Cevis Radio.

Y como Cóctel de Amor se construye con ustedes, vamos con algunos mensajitos que nos ha llegado a través del 0992 66 67 40.

Creemos que amar es sentir bonito, pero amar también es decidir quedarse. Gracias por sus mensajes. Sigan escribiendo. Este cóctel aún tiene más ingredientes. Continuamos con más de la música del recuerdo cuando el reloj marca las 17 horas y 23 minutos.

17:30. Vamos con el pilar número 3, la confianza. Sin confianza el amor se vuelve inseguro. La confianza no exige, se construye con acciones coherentes y fidelidad al compromiso. Pilar número 4 y muy importante, el perdón. Amar es entender que el otro no es perfecto. El perdón no justifica el error, pero libera el corazón del rencor. Y finalmente, pilar número 5, el compromiso. El amor verdadero no huye cuando llegan los problemas. El compromiso es decir, me quedo aun cuando no es fácil. Estos 5 pilares no hacen una relación perfecta, pero sí una relación real, madura y firme. Avanzamos con más éxitos y canciones.

Y bueno, tenemos otros mensajes que nuestros gentiles oyentes siguen escribiéndonos al mensajero de Cóctel de Amor. Verónica nos dice: hoy entendí que amar también es perdonar, sin sacar el pasado en cada discusión. Gracias. Y desde el sur del Ecuador, desde Loja, nos escribe Luis Alberto: el compromiso es lo que mantiene vivo el amor cuando la emoción se va. Y finalmente me voy a la tierra Sáchila, Santo Domingo. Paola dice: gracias por este programa, me hizo reflexionar sobre cómo estoy amando. Gracias, querido Ecuador, por abrirnos su corazón esta tarde. Y usted, que es parte de Cóctel de Amor, desde cualquier punto de nuestro país, gracias por escucharnos a través de la www.cevisradio.com.

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Hoy hemos compartido un cóctel especial, preparado con respeto, comunicación, confianza, perdón y compromiso. Recuerda, el amor no se trata solo de sentir, se trata de construir todos los días. Si este programa habló a tu corazón, no lo guardes solo para ti. Compártelo, practícalo, pero sobre todo, vívalo. Soy tu amigo Carlos Ceballos, de Cóctel de Amor. Agradecido por acompañarme en esta hermosa tarde por Cebis Radio. Que el amor te encuentre, te sane y te sostenga hasta el día de mañana, cuando sean las 17 horas.

0: deben tener miedo. Confíen en Dios. Confíen en mí todos. Saben el camino que voy a seguir.
1: ¿Y a dónde vas? ¿Cómo saber el camino?
0: Yo soy el camino, la verdad y la vida. Yo soy el Alfa y el Omega, el primero y el último. El principio y el fin.
2: Señor mío, estaba esperando que llegara la muerte.
0: No habrá más muerte, ni sufrimiento, ni llanto, ni más dolor. Yo voy a renovar todo. Sí. Vendré muy pronto. Que la gracia del Señor esté con todo su pueblo.
2: Amén.

0: hora es?
1: Las 19 horas.
2: Gracias, muchas gracias, muchas gracias, señor locutor.
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1: Muy buenas noches, oyentes, amigos de Cevis Radio. Sean todos bienvenidos a una nueva edición de Alabanza y Folclor Latinoamericano, un espacio donde unimos nuestra fe, nuestra cultura y el amor a Dios a través de la música y la reflexión. Esta noche queremos compartir con ustedes un tema muy importante que toca el corazón y la vida espiritual de muchas personas. Mitos que no nos dejan amar a Dios. Sus contactos, opiniones, mensajes de texto al 0992-666740. Buenas noches, aquí arrancamos con lo mejor de la música andina y folclórica.